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eso es todo. Saludos, mi gente. Muy buenos días tengan todos. En vivo desde Radio Sol 1090M para todo el suroeste de Puerto Rico. No se me quede nadie. Todo el suroeste de Puerto Rico, mire aquí, con nosotros montaditos escuchando Radio Sol 1090. Hoy es martes 7 de julio del año 2026. Te habla y te saluda Rubén Mallorquín en vivo. Con la alegría de un nuevo día. Sin la compañera Jessica. Jessica, vuelve, Jessica, regresa. ¡Ey! Una ayudita. No, hace falta la compañera Jessica, hace falta una buena mancuerna. Así que, pero ya prontito estará con, en unas semanitas más, estará con nosotros la compañera Jessica López Martínez a esta hora de la mañana. Hoy martes, un día agradable, una mañana buena, brumoso todavía, muy brumoso. La bruma se apoderó del cielo puertorriqueño y ni llueve, pero tampoco hace fresco. El fuego sigue por ahí pasando por ahí, de aquí para allá, de allá para acá. Así que ya veremos cuando papito Dios nos quiera regalar un poquito de agua. Oye, que las iglesias se unan para pedir un poquito de lluvia. No piden diluvio, no. Sino un poquito de agua. Con un poquito de agua basta. Con un poquito de agua estamos más que ready. ¿Cómo se levantó usted? ¿Está bien? ¿Está contento en la mañana de hoy? Qué bueno. Me alegra mucho. A tomar café. Una tacita de café. En el caso mío, yo te voy a decir cómo yo me lo quiero tomar. Una tacita de café. Pero con negrito no me lo tomo. Es fuerte. Yo le echo leche. Le echo un poquito de azúcar. Pero tengo que batir el azúcar con la leche. Porque se pone como espumoso. Y se queda como bien... Bien espesito. Ay, qué rico. Qué sabroso es. Así yo me lo tomo el café. Con azuquita morena, que es la que me gusta. La azuquita morena, no mucha por la dieta, ¿tú me entiendes? Y tú bate. Ah, y queda eso bien riquito. Ah, pero espérate. Con un buen canto de queso de papa. Y yo cojo un pedacito del queso de papa y lo echo dentro del café para que se vaya derritiendo. Y cuando termino de tomarme el café, me tomo ese pedacito de queso blandito. ¡Ah! Digo, las veces que tomo café, porque cafetero no soy, mi gente. No soy cafetero para nada. No me gusta, no soy amante al café, vamos a decirlo así. No soy amante al café. Prefiero los juguitos o el agüita. Pero cuando me voy a tomar un café, tiene que ser así, bajo esas condiciones. ¡Ey! Y un desayunito. ¿Qué usted está desayunando? Mira que tú estás preparando en el sartén. Los que están libres, que están preparando por la mañana temprano. Un omelette, ay, qué rico, mi gente. Muchos huevitos, los bates en el mismo sartén. Tienes que echarle mantequillita o aceite para que, tú sabes, no se pegue al sartén, mi gente. Porque déjeme decir una cosa, por lo menos yo no consigo un sartén que no se me peguen los artículos. Empiezan perfecto, pero después del par de uso se pega y aquello no hay quien lo despegue. Siempre hay que echarle... Hay varias opciones saludables. Yo le echo personalmente aceite de oliva, unas cucharitas de aceite de oliva, para que para que no se me pegue el sartén. A veces uso un poco de mantequilla para que le dé un saborcito también adicional. O también viene el aceite en spray, que hace menos revuelo y es más saludable. Así que no importa lo que tú uses. Ahora, freír en aceite puro el huevito, eso no lo hago, eso no. Yo lo hago en el sartén así sin... Con un chorrito de aceite, manda un chorrito, literal, un chorrito, un poquito. Cosa de que no se me pegue el huevito al sartén y ya está así, eso es todo. Y tú vas moviendo y le echas cebollita, pimientito, tomatito picadito. ¡Ay, qué rico, mi gente! Yo no soy de echarle sal, mi gente, honestamente yo no. Pero hay gente que le echa un poco de sal para que realce el sabor. Yo no se lo he hecho, no, nunca me hace falta.

0: Disculpen, disculpen. Ahora sí que el polvo del Sahara me hace estornudar. Me da alergia. Así que, señores, ese es el desayunito bueno por la mañana de hoy. Si va a comer pan, que sea integral. No es pan integral blanco, integral. Que tenga muchos granos incluidos en cada lasca de pan. Y si va a comer pan, pues mira, estamos comiendo una sola lasquita de pan por aquello de... Si no te hace falta el pan, olvídate. Cómete el huevito, el omelet con un poquito de jamón por el ladito solo. Le pones quesito por encima. Y eso es delicioso, mi gente. Rico por demás, sin lugar a duda. Así que ese es el desayuno en la mañana de hoy, amiga, amigo. Oye, sí, perdóname. Cualquier persona que nos quiera llamar, que me estaba llamando una persona, pero me enganchó. Cualquier persona que nos quiera llamar para presentar alguna situación, esta hora por la mañana, tempranito, en lo que llega la compañera Jessica López Martínez, nos puede llamar en confianza para hablar y decirnos la situación que usted mejor entienda, ¿verdad? No tengo problema con eso. Nos pueden llamar por la mañana tempranito para ir los tiro al aire. De esa forma, pues, hay una interacción con nuestro público. Ahora tempranito, una vez empieza el live, se me hace más complicadito. A veces las cojo, pero se me hace más difícil. Pero ahora por la mañana temprano, en lo que la compañera Jessica llega, pues, a esta hora tempranito podemos contestar las llamadas telefónicas sin problema. Que lo puede hacer, claro que sí. Aquí tengo una llamada telefónica a esta hora de la mañana. Saludos, buen día, está al aire.
1: Saludos, buenos días, joven, ¿cómo está?
0: Todo muy bien, despertando con Radio Sol 1090, adelante.
1: Ay, pues despertando con Radio Sol y una poquita de calor, ¿verdad?
0: Muchacho.
1: Mira, nosotros estamos, joven, desde el domingo, ya yo hablé con Lucy ayer, desde el domingo estamos sin agua, yendo y viniendo por chispa. Aquí vive gente que está, que la gente que están encamados, gente que se dan diálisis, y los que no se pueden levantar, nosotros no, porque nosotros todavía podemos andar, gracias a Dios, pero esos que están en cama, que hay que hacerle la cosa.
0: Mira, y le han dado razón de por qué no hay agua en el sector.
1: Uno dice que hay alguien que está dejando con la llave, y otros dicen que son las reguladoras, y así nos tienen hace más de 4 o 5 meses a ese golpe.
0: Mira, ¿y de dónde ustedes cogen agua? ¿Es una planta aparte, diferente a la autoridad, o es de Sabana Grande, o cómo es?
1: No, nosotros es de Frambonito.
0: Y eso es una cuenta aparte, ¿verdad?, de la AAA.
1: Sí, de la de piedra arriba, ahí están todas las bombas.
0: Y te pregunto, ¿quién está encargado de eso?
1: Bueno, tiene una persona por aquí, a cargo de eso, de estar picando esos problemas, pero ahora no hay nadie.
0: ¿Eso en qué sector en San Germán?
1: Barrio Caín Alto, sector Saavedra.
0: Oye, Caín Alto, si me está escuchando alguien, la alcaldesa de Caín Alto, ya que nos pueda dar un poquito de luz y que me llame, de qué es lo que está pasando con la planta de Plan Bonito, las bombas, o como le quieran llamar, de Plan Bonito, qué está pasando, que no está dando agua a este sector Los Saavedra en Caín. Tengo entendido que no es que esto no es de la autoridad, que son unos movimientos, ¿verdad?, distintos, aparte, que han hecho. Si Madeline nos está escuchando y sabe del casito, que nos dé una llamadita para poder ayudarle. ¿Está bien, Tony?
1: Ok, bien. Saludos para Madeline también, a la herramienta, que es tremenda muchacha.
0: Vale, pues muchas gracias. Cuídate, papá.
1: Vale, que tenga buen día igual, y que no coma mucho, come poco.
0: Gracias, que tengas excelente día. Bueno, mi gente, seguimos por acá en lo que me llega. Si Madeline me está escuchando, y si digo, si tiene la información también, claro está, que nos dé una llamadita. Bueno, pero vamos a ver qué está pasando en los principales periódicos de Puerto Rico, del país, para que nosotros sepamos lo que está ocurriendo. Por aquí, un cantante mexicano de antes que perdió la vida. Parece que en México los artistas, pues, a veces sufren esos momentos difíciles. Le quitaron la vida, lamentablemente. Muy, muy lamentable. Perdón. También por acá dan receta para proteger de los terremotos las casas levantadas sobre zancos. Vemos regularmente en todos los barrios de Puerto Rico, en la montaña, sobre terrenos que no son planos. Ahí en cualquier lugar se levanta una casa en columnas o zancos, cuya construcción puede ser un riesgo a la vida si ocurre un terremoto. Los chicos del recinto universitario de Mayagüez, los ingenieros, están hablando sobre el caso. ¿Cómo fabricar para que no se venga abajo? La llamada que tengo en línea, que me llama otra vez, sí, en confianza. Dice por acá El 53% de las viviendas que se construyen en Puerto Rico son hechas por los propios dueños, y en particular hay una costumbre cultural de hacer la casa en plataforma de zancos. Como vimos, a pesar de que las profesiones llevaban años diciendo de la debilidad de estas propiedades, en los terremotos del 2020 en el suroeste se demostró que estas columnas en zancos no aguantan un terremoto. Vimos centenares de residencias en las casas que estaban intactas, pero cayó y aplastó los vehículos y dañó todo lo que había debajo. Nuestra preocupación siempre ha sido que las casas en la montaña, que si temblara o si ahí fallan los zancos, van a fallar las columnas de las casas y las casas se van a ir por la jalda para abajo, dice él. Y obviamente eso resultaría en muertes, particularmente si es un terremoto de noche y la gente está durmiendo. Dice que, sin embargo, con mira a evitar semejante calamidad, los expertos de la UPR confeccionaron el manual Rehabilitación Sísmica de Casas en Zancos, que explica cómo rehabilitar estas casas para que aguanten un terremoto. Dice, es una iniciativa del doctor Cruzado y del doctor López y de González, comentó el ingeniero. Ellos han hecho este manual para que la pueda leer la gente. Está hecho en un idioma que es entendible para que la gente pueda reforzar sus casas. ¿En qué consiste? Bueno, digo, y esto es zancos de cemento de madera, ¿sabe? No están hablando solamente de zancos de madera. Zancos de cemento de madera. En Puerto Rico hay un montón de casas que están en estas condiciones. Una casa de cemento y la trepan en zancos. Yo no sé cómo se atreven, mi gente. Yo no sé, porque eso, con estos terremotos, muchachos. Dice, el principio básico de esta técnica es colocar cuatro paredes de refuerzo entre las columnas, dos en cada dirección, porque no sabemos en qué dirección viene el terremoto. El manual tiene los dibujos de cómo poner estas paredes, los anclajes que se le hace a las columnas que hay, cómo se le hace el cimiento en las paredes y cómo calculas para que haga un estimado de lo que costaría. Los volúmenes de concreto para que sepas cuántas yardas tienes que pedirle a la concretera o si la vas a mezclar en la casa. O sea, es muy minucioso para que la gente se deje guiar y pueda mejorar su residencia, mi gente. Esto hay que buscarlo. Se llama Rehabilitación Sísmica de Casas en Zancos, se llama el manual. Entiendo que la OPR lo estará dando, pero escuche bien el nombre: Rehabilitación Sísmica de Casas en Zancos. La UPR están trabajando, así que usted llama a la UPR. Os digo, ya aquí ya mismito dirán cómo conseguirlo, pero hace falta. El manual dedica gran parte a las casas en zancos que están en las laderas, que están por todos lados a través de la isla y cuyo refuerzo es diferente al de aquellas que están en terrenos planos. Escucha bien. Tú tienes una casa en zancos que empiezan los zancos chiquitos y terminan bien grandes. Es diferente el tratamiento a aquellas casas que el terreno está plano y todos los zancos están de la misma forma y de la misma manera. El manual tiene dibujos, todos los detalles, la varilla que tienen que poner, dependiendo de la pared que hay que poner. O sea, mi señor, este manual es completo. Vamos a ver si nos dice dónde conseguirlo. El ingeniero insistió en que la exhortación es válida para todas las cosas construidas sobre zanco, independientemente del grosor de las columnas o de si está en una zona llana o en una ladera. Esto es lo que hace que se conoce en términos de ingeniería sísmica como un piso suave o piso blando. Arriba de la casa tiene montones de paredes, de los closets, de los baños, de la cocina. Y entonces debajo tengo 10 o 12 columnas, dependiendo del tamaño, pero no son, pero son como palillos, comparándolos con el tamaño de la residencia. ¿Está bien? Dice por acá que se estima que cada pared de estas debe costar... Pero espérate, padre amado, ¿pero qué es esto? Te digo ahora, pero dice que todo lo que tenga santos debe coger el manual y un poquito y arreglar las paredes por la seguridad tuya y de tu vida. Aclaró que no impide utilizar ese espacio de columnas como marquesina o algún otro uso como suele hacer mucha gente. O sea que puedes utilizar la parte de abajo también para cerrar y demás. Lo que requiere el manual es poner cuatro paredes. Eso es todo, cuatro paredes. Con cuatro paredes se aguanta la casa. Está acá. Vamos a seguir leyendo para que usted lo entienda. Comentó que el manual se estima que en cada pared de estas debe costar como $8,000. O sea que una casa típica debe costar alrededor de $25,000 arreglarla para que no caiga en el terremoto. Mi gente, es mucho. Yo sé que hay mucha gente económicamente que no puede. Pero vamos a hacer un esfuerzo porque peor es tú caer sal de abajo en tu casa con tu familia. Dios te cuide y te proteja. Eso es mucho peor. Aunque la cifra puede ser onerosa para muchas familias, el experto sugirió hacer el esfuerzo por fases. Dice, mire, si tienen el dinero para una pared este año, haga la pared este año. El año que viene haces la otra pared. Luego siguen con la tercera hasta terminar con la cuarta. Va a tomarle 5 o 6 años, pero va a tener una casa segura de aquí a 5 a 6 años. Es cuestión de hacerlo poco a poco, pero hay que hacerlo, porque el terremoto no avisa. Eso tiene toda la razón del mundo. Lo que pretende el manal es que cuando pase el terremoto no se caiga la casa y la gente pueda salir de su casa caminando. Si se agrieta un poquito, está bien que se agriete. Dice por acá, eso es una posibilidad, pero no que se caiga la casa, no que se mueran los ciudadanos de Puerto Rico. Eso es lo que estamos buscando con este manual, salvar vidas. Y recuerde que todo esto viene a causa del terremoto de Venezuela. Por otro lado, comentó que si bien las instrucciones del manual están diseñadas para que personas puedan hacer, ¿verdad?, los refuerzos, sin la necesidad de un ingeniero presente, no está de más tener la opinión de un experto para hacer esta pared. Tenemos capítulos alrededor de toda la isla. Esto se puede llevar a los municipios, orientaciones de cómo se usa el manual. Ave María, yo quisiera traerlos para acá. Me encantaría traerlo. Que la gente entienda la importancia de esto. Lo que queremos es salvar vidas. Dice que no pase como pasó en Venezuela, que han perdido tantas vidas, bendito Caleb. Es verdad, eso es cierto. Dice por acá, ajá, vamos a ver si me dice dónde puedo conseguir este libro, espérate. Estoy leyendo todo, pero no me dice, ajá, escúchate esto, mi gente, escuchen bien. Tú tienes una casa, un familiar que tiene una casa de zancos. Escúchate bien esto. El manual está disponible en el portal UPR Mayagüez y también en la página de CIAPR. También puedes acceder directamente a él a través del portal del CIA en facebook.com. Vamos a buscar, yo voy a buscar, espérate. Vamos a buscar por aquí, a ver si consigo el manual. Ay, mi madre, por aquí está, espérate. Voy a buscar. UPR, voy a buscar el ejercicio, mi gente, en vivo, con toda nuestra gente. Manual. Ajá. Ajá. Vamos a ver si me sale. Dice por aquí. Ajá. Eso mismo es, pero ¿dónde lo consigo? Ajá, pero ¿dónde lo consigo? Ajá, aquí dice, está en PDF, lo puedes descargar, pero ¿dónde lo puedo descargar, mi gente bella, preciosa? Eso es lo que estoy pidiendo, que me digas cómo lo puedo descargar. Ah, míralo aquí, señores. Esto está gratis en línea. Míralo aquí. Ya lo tengo aquí yo, mira esto, qué interesante. La mar de interés. Mire, espera. A todas las personas que tienen casas en Sanco, mi gente, y que le interese ir poco a poco mejorando su residencia, rehabilitación sísmica de casas en Sancos, los ingenieros José Martínez, Ricardo López y Ivonne González, esto está libre de costo. Esto es gratis para la gente, esto está salvando vidas, mi gente. Mira esto es del recinto universitario. Te digo una cosa, rehabilitación sísmica de casas en Sancos. Esto está detallado al dedillo, yo estoy viéndolo ahora mismo. Te da la introducción, te está dando de primera intención una introducción y rapidito allí empiezan las fotos de lo que es una casa en zancos, en una jarda y en un piso plano, la diferencia entre una u otra. Te empiezan a poner dibujitos de lo que tú necesitas en tu residencia para que la casa, y no es complicado, déjeme decirle, para que la casa sea segura. ¡Ave María! Te da opciones para que sea estético. Te explica cómo hacerlo con palabras y con dibujo, mi gente. Me encantaría saber cómo yo puedo hacer para que nuestra gente tenga la posibilidad de tener esto en su residencia. Te habla si las columnas tienen los pies de las columnas y qué tú necesitas para fortalecer estas columnas. No, esto está magnífico, señores. Y es gratis. tú lo descargas directamente de la página, lo pones así mismo en Google, en el internet, lo pones así mismo, se llama Rehabilitación Sísmica de Casas en Sancos, y de esa forma, mira qué bien, oye, tengo que decir que están haciendo una labor excelentísima para nuestra gente. Me parece a mí que es menester que nuestros chicos, nuestra gente, ¿verdad?, sepa que es la que hay. Y es bien importante. Mira, ¿y saben qué es lo que voy a hacer? Escúcheme bien. Yo ahorita voy a subir esto a la página de Facebook, W Sol Radio, W Radio Sol. ¿Por qué? Entiendo que es menester que nuestra gente sepa y tenga de primera mano este manual, que está libre de costo, está disponible para ti que me estás escuchando a esta hora de la mañana. Yo ahorita lo voy a subir a la página para que todos ustedes tengan acceso a este manual, que entiendo yo puede y va a salvar muchas vidas. Así que espérelo, que eso es lo que viene por ahí más adelante. Vamos a hablar eso, vamos a postearlo para que ustedes todos tengan acceso. Me parece fantástico esto. Hace falta la seguridad en tiempos, ¿verdad?, difíciles que estamos viviendo en Latinoamérica. Pues ciertamente hace falta que tengamos este tipo de guía. Y bien hecho por estos muchachos de la OPR, que me parece que es fantástico que lo hagan. Así que, amén, amén, seguro que sí. Bueno. Sigo por acá con otros temas, tristes por demás. Investigan muerte de un menor de 15 años en Ponce. Un menor de 15 años anoche murió luego de ser encontrado dentro de una piscina plástica en una residencia en Jardines del Caribe, en Ponce. El incidente ocurrió a las 9 de la noche y llamaron al 911. Se alertaba sobre un presunto caso médico en la calle. Al llegar, los agentes encontraron a paramédicos brindando la asistencia al adolescente Hermes Julián Bracero Martínez, quien había sido sacado por sus padres del interior de una piscina plástica de aproximadamente 3.5 pies de profundidad, o sea, realmente era bajita, ubicada en la parte posterior de la residencia. El menor fue transportado al hospital en Ponce, donde el médico pues certificó su fallecimiento. El cuerpo fue trasladado al Instituto de Ciencias Forenses, donde se practicará la autopsia para establecer oficialmente la causa de la muerte. Agentes de la División de Homicidios están asumiendo la investigación del caso. Realmente sospechoso, porque una piscina de 3 pies para un jovencito de 15 años no es nada. O sea, no tiene por qué, ¿verdad?, por qué ser algo extraño. Así que ya veremos qué ocurre. Pero están investigando el casito. En temas de Puerto Rico, calor peligroso otra vez en Puerto Rico y se emite advertencia mientras se acerca una onda tropical. El calor intenso sigue siendo el principal riesgo para Puerto Rico hoy martes, cuando se espera que la temperatura y la humedad provoquen índices de calor bien peligrosos en zonas costeras y urbanas de Puerto Rico. Según el Servicio Nacional de Meteorología, una combinación de nubosidad alta, concentraciones moderadas a elevadas del polvo del desierto del Sahara y aire seco en los niveles medios de la atmósfera mantendrán un ambiente caluroso, brumoso y con pocas lluvias durante gran parte del día. La agencia explicó que durante la madrugada de muchos municipios de la costa e incluso algunos sectores del interior registraron temperaturas mínimas de 80 a 82 grados, lo que limitó el enfriamiento nocturno y aumentó el índice de calor. A estas condiciones se emitió una advertencia de calor vigente entre las 10 de la mañana y las 5 de la tarde en el día de hoy en las zonas urbanas y de menor elevación entre Vieques y Culebras, así como las Islas Vírgenes. Los meteorólogos indicaron que los vientos del este continúan arrastrando aguaceros pasajeros que acá no llegan, gracias, hacia la zona expuesta al viento, mientras que el oeste de Puerto Rico solamente se espera alguno que otro chubasquito, mientras se espera un calor intenso. Sin embargo, la presencia del polvo del desierto del Sahara, el aire seco en la atmósfera, limitarán el desarrollo de precipitaciones significativas, además de mantener cielos brumosos y una calidad de aire deteriorada. Yo hoy estoy, mi gente, a chorro. Por eso mismo, la bruma del Sahara es fuerte. Una onda tropical debe traer lluvias y tronadas. El panorama posiblemente cambie esta noche cuando el eje de una onda tropical cruce la región, de acuerdo con el Servicio Nacional de Meteorología, el sistema incrementará la humedad disponible sobre Puerto Rico durante mañana miércoles, favoreciendo la formación de aguaceros dispersos, tronadas aisladas, una actividad más frecuente de la observada en los últimos días. Aunque no se anticipan inundaciones generalizadas, se puede registrar acumulación de agua en ciertas carreteras o lugares que siempre se inundan. Sin embargo, ese alivio será breve, Dios mío, ya que la noche del miércoles y jueves llegará más masa de aire seco acompañada por polvo del Sahara. Pero si no la envíen más para acá, denos un break, bendito sea el Señor, denos un breakecito. ¿A dónde hay que escribir y llamar un email para que nos den brequecito? Que no nos tiren más polvo del Sahara. Esto provocará el regreso de un patrón caluroso, seco, brumoso. ¡Qué barbaridad! Los pronósticos apuntan a que estas condiciones persistirán hasta el final de la semana laboral, por lo que se exhorta a la población a mantenerse hidratada, evitar exposición al aire libre, gracias Mico, y estar pendiente a los boletines meteorológicos oficiales, señores, mire para allá. ¡Qué barbaridad! Así que viene más bruma del Sahara y más cositas que no deben llegar, pero llegan. Mira, allá los que están bregando con eso, no tiren el polvo del Sahara para acá. Déjenlo por allá. Sí, seguro, déjenlo por allá que yo no voy a... Denos un brequecito. Sí. Denos un brequecito. Perdón. Que nos den un espacio por lo menos para, porque está difícil estar todo el tiempo con el polvo del Sahara. No se puede así. No se puede así. Así que, bien, amigas, amigos de Radio Sol 1090, siguiendo hablando de las noticias de todo un poco por aquí. Bélgica elimina a los Estados Unidos. La esperanza norteamericana de avanzar lejos en la ronda de eliminación directa al Mundial que coorganiza quedaron destrozadas. Ayer cuando Charles Kettle, ¿cómo? Espérate, que son de Bélgica. Charles de Ketterer. Un apellido bien raro, anyway. Charles Ketterer. Acá ya, cara, así se llama él, pues yo no sé. Dice que aportó un doblete, una asistencia que le dio el triunfo a Bélgica, 4-1 en los octavos de final. Dice por acá que los estadounidenses no lograron la defensiva necesaria. No fue nuestro día, reconoció su técnico Mauricio Pochettino. No se trata de poner excusa porque no demostramos lo que el equipo normalmente es capaz de mostrar. Esa es una realidad. Estaba molesto él. Él quería ganar. Bélgica derrotó a los Estados Unidos. Ay, mi madre, para que tú veas, señores. Y me parece que Portugal también quedó fuera. No estoy seguro, pero me parece que sí. Que también Portugal quedó fuera del Mundial. Que decían que Portugal iba a ganar. Y que supuestamente lo habían dicho en no sé dónde, no sé cuánto, no sé cómo. Pero no, señores. Quedó fuera también Portugal del Mundial. Y el Mundial, pues ya tú sabes. Ey. Neymar también se fue, mira para allá. Oye, se fueron buenos equipos. Argentina siguió, pues vamos por Argentina. Colombia creo que también está por ahí dando la batalla todavía. Así que también, oye, no solamente es el Mundial, sino también las grandes ligas están por allí haciendo lo suyo. Y el Baloncesto Superior Nacional también está en... O sea, esto es el deporte por todos lados. Deberían coordinarlo, honestamente. Yo no sé por qué lo hacen así, ¿verdad? Pero... es parte de, pero deberían coordinarlo porque estamos viendo Grandes Ligas, Mundial más Baloncesto Superior, también en una competencia mundial, y es como que mire, hágalo en momentos distintos para que uno pueda ver y disfrutar el show, porque entonces no se puede ver nada y uno quiere ver los juegos, pero así que sigo por acá. Hoy es 6 de... No, hoy es 7. Hoy es 7. ¿Qué más tenemos por acá? Pues yo creo que son... Ah, espérate. Yo no he leído los de acá. Espérate. Aquí estamos. Aquí estamos, en otra portada de periódico, Jennifer González revela que Norberto Almodóvar fue quien pidió el destaque en vivienda. La autorización provino del secretario de la Gobernación, Francisco Domenech, quien posee una facultad delegada por la gobernadora. Esas cositas están trayendo cola en el gobierno de Jennifer González. En otros temas también de deporte, estamos con el agua al cuello. La selección nacional responde bajo presión y sella su pase a la segunda ronda. El dirigente Carlos González y el armador Yesruel de Jesús coincidieron en que el combinado patrio asumió con urgencia el duelo con los visitantes. Así que aliviado y contento están los muchachos porque lograron ese pase a la próxima ronda. También dice por acá que nuevos trabajos en Represa Carraízo dejarán a más de 180 mil clientes de la autoridad sin servicio de agua, diantre, mi gente. Y va a haber racionamiento. Vi los lagos y están sin agua. Los lagos están sin agua, señores. Así como usted lo está escuchando. Va a haber racionamiento en el área metropolitana. Hay mucha gente para poca agua. Acá en el suroeste, mi gente, se están levantando las voces. No se puede construir a lo loco. No se puede. Miren lo que está pasando en el área metropolitana. No hay agua. Entonces usted quiere construir un montón de casas. Por la economía. Pero casas sin agua, para traerle un problema después, no vale la pena. Así que, ojo con eso. En la Florida, activistas boricuas... Activistas boricuas, venezolanos y colombianos exhortan a votar en las primarias y las elecciones de la Florida para darle un empuje a los demócratas. Así que vamos a ver cuál va a ser el desenlace de eso, que ciertamente hace falta tener representación hispana en los Estados Unidos, en el Congreso, sin lugar a duda. Ya no hay ajustes que podamos hacer, inminente el racionamiento de agua. Habla la AAA, no hay break, mi gente. Va a haber racionamiento, que eso es lo que estaba hablando ya hace unos minutitos atrás. Así que, señores, eso es lo que nos espera, bendito, lo que le espera a nuestra gente. Si usted ve Carraízo y Sergio Cuevas, mi gente, eso está, el agua está en el piso. Yo no sé cómo hacen, de verdad. No sé cómo le hacen. No hay agua en estos lagos. No hay agua. Y ciertamente, pues, es una lástima, una pena. Los juegos para hoy, 7 de julio, Argentina versus Egipto. Se espera que Argentina gane. Que le gane Egipto, ¿verdad? Es lo que el momento se espera. También hoy está Suiza versus Colombia. Y esperemos que Colombia gane. Suiza es un buen equipo, ¿sabe? Esperemos que Suiza gane. Uno es a las 12, el otro es a las 4. Así que vamos a ver qué pasa. Eso es divertido. Uno se entretiene, eso no es nada malo. Uno se entretiene viéndolo. Así que no está de más. Eso no está de más. Así que, amigas, amigos de Radio Sol 1090, eso es lo que hay, ¿verdad? Esta hora de la mañana, en cuanto a las noticias se refiere, para que nuestra gente sepa, esté informado. Claro está, yo no soy Jessica, pero ahí vamos, o sea, haciendo las veces. ¿Por qué no? Claro que sí. Ay, Dios mío. Ahí vamos, y ahí estamos con nuestro público querido, siempre, para que la gente sepa que es la que hay. ¿Está bien? Está bien. Bueno, son las 7:35 minutitos en Radio Sol 1090 AM. Importante que nuestra gente sepa que esté bien pendiente a Radio Sol. A Radio Sol 1090 AM, que nuestra gente sepa que es la que hay. Seguro que sí, aquí y aquí también. Ahí estamos, muy bien. 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Llame a tiempo para que no te quedes sin tu almuerzo, ¿sabe? Hey, para que no te quedes sin tu almuerzo y después te quedas sin comida. ¿Y qué tú vas a hacer? ¿Ah? Sin comer nada por ahí. No, no se puede, no se puede. Si usted vaya, coma con calmita y lo va a disfrutar. Bueno. Nada, señores, voy a hacer la pausita a esta hora de la mañana y regresamos enseguida con más en vivo desde Radio Sol 1090.
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0: Bien, amigas, amigos de Radio Sol 1090M, a esta hora de la mañana tengo por aquí un amigo de Minillas en San Germán que quiere conversar con nosotros una situación que está viviendo y que está pasando en su vida. Para ver de qué forma nosotros como sociedad le podemos dar la mano. Y vamos a conversar con él. Le saludamos a esta hora de la mañana. Saludos, buen día. ¿Quién nos habla?
1: Ángel.
0: Ángel, saludos. Tú nos llamaste ahora temprano en la mañana explicándonos una situación, si puedes comentarla con nuestro público para que la gente sepa lo que hay.
1: Ok, buenos días a todos. El problema que yo tengo es que en el 6 de mayo mi mamá tuvo un derrame cerebral y ya van y aquí sigue entrando y saliendo en el hospital y nosotros estamos bregando con eso y todo. El problema que tengo es que ya estoy planeando a llevármela y que estar conmigo en Estados Unidos. Es que yo tengo un problema grande aquí. Mi mamá, que su esposo, mi padre, su esposo, falleció en 29 de agosto. Ella está aquí sola y por ese derrame cerebral ella ya no puede estar sola en la casa y me la voy a llevar. Pero el problema grande que tengo es que ellos tienen un perro de 8 años, un labrador, le llaman Obama, yo le llamo Obami, y este perro que y no cariñoso, es un perro de la casa y todo. Pero el problema que yo tengo tres problemas. El primero es que yo no me puedo llevar ni mi mamá y el pejo a la misma vez. Eso es muchísimo, especialmente en la situación y la condición que tiene mi mamá. La segunda cosa es, mi esposa tiene miedo de los pejos. O sea, esa es otra situación que tengo. Y nosotros, yo tengo la situación de abrigar con mi mamá y el pejo. La segunda situación es, mi esposa tiene no miedo de los pejos y aquí yo estoy en el medio de todo, aquí solo tratando a decidir qué voy a hacer. Y fue mi vecina que me recomendó hablar con usted, a ver que si usted y todas las personas escuchando aquí en la estación, en el radio, que si me puede dar un consejo cómo puedo manejar esto y tratar de resolverlo lo más pronto posible.
0: Ángel, en efecto, el perrito tiene 8 años. La primera opción que tienes es buscarle un hogar. Aquí en el área, en Puerto Rico. Háblanos del perrito, cómo es el perrito, la dinámica de él. ¿Es un perrito de la casa, un perrito bueno?
1: Es un perrito, primero el perrito de la casa, es un perrito que mira, casi 97% o 98% del día está dormido. Y después aparece el gato negro por ahí y se va para la milla a buscar el gato. Y después, o se pone a ladrar a los cajos que vienen por la calle, pero normalmente el pejo no hace nada. El pejo se queda tranquilo, le saluda con la lengua, le ve a uno. Siempre está, mira, aquí mismo está frente de mí, está dormido aquí en la sala. Es un pejo bien tranquilo, pero se anima cuando ve el gato, se anima cuando escucha carros que pasan por la calle. Si escucha algo, uno está en la casa y escucha algo alrededor de la casa que se pone atento el pejo. Y a veces yo me levanto y yo le suelto el pejo para investigar. Pero normalmente un pejo cariñoso, un pejo que se lleva bien con los vecinos, especialmente con la vecindad, con todos los vecinos, el pejo se lleva súper. Y todos ellos tienen pejo. Y ellos se llevan bien con los vecinos. Es Obama.
0: Te pregunto, Ángel, ¿no hay ningún vecino que pueda darle hogar? Mira, para que el público sepa, el perrito lleva 8 años, ya es un perrito que pues sabe, o sea, y va a ser, si es doloroso para la señora, también para el perro. Los perros no son cualquier cosa. Yo que tengo y toda mi vida he tenido perros, sabemos que los perros hacen un vínculo con sus dueños, que eso es una cosa del otro mundo. O sea, los perros adoran y los dueños somos el universo para ellos, porque nos adoran, nos quieren y los perros saben lo que está pasando. Te pregunto, Ángel, ¿no hay ningún vecino que tan siquiera pueda tenerlo en su patio? Mira, ya hay mucha gente con patio.
1: Bueno, yo hablé con la vecina del lado y ella ya tiene pejo y también ella cuida el otro pejo de la hija. Y ella es la vecina de la derecha y de la vecina de la izquierda, ya tiene un pejo grande igual que Obama, y a veces Obama y ese pejo no sé cómo decir, se dan las caras, se miran las caras y no se hablan. Como decir, no te me metas acá porque te sigo ladrando. Y de la otra vecina que sigue después de la vecina de la derecha, ella no puede porque tiene un esposo que está cuidando, que tiene más de 90 años. You know, y ella preocupada por su salud y riesgo que el perro se mueve mucho y tiene su esposo. So, hasta ahora esos son los vecinos que conozco aquí en la vecindad que no pueden recibir a Obama.
0: Y okay.
1: Se me está complicando la cosa porque primero yo no conozco mucha gente en esta vecindad porque yo no soy directamente de aquí. Mi familia son de aquí. I mean, my goodness. Tienen años, décadas, siglos, pero yo vengo apoyando a mi mamá y después ahora estoy planeando para llevármela porque ella no puede estar sola, pero ahí es donde se me complican las cosas.
0: Ángel, por favor, para que el público entonces, si hay alguien interesado, te pueda llamar, pueda comunicarse contigo, o que alguien tenga alguna otra solución, pues que lo hable contigo, danos tu número de teléfono para que la gente se pueda contactar.
1: Por favor, mira, sí, gracias. Mira, mi número de teléfono, y no es de aquí, pero el número de Estados Unidos es el 505-301-9801.
0: Con Ángel allí. Ángel, te agradezco la confianza en Radio Sol 1090. Te voy a dar otro consejo. Este próximo jueves, como a las 9:10 más o menos, nos da una llamadita nuevamente para que nuestra gente en el programa El Cantito, que por lo general se tocan este tipo de temas, pues puedan escuchar el público para que puedan, ¿verdad?, dar otra opción para que nos digas cuál es el estatus, si conseguiste a alguien o no. El número de teléfono de Ángel es el área code 505-301-9801. 505-301-9801. ¿Está bien, Ángel?
1: Gracias, te lo agradezco muchísimo.
0: Seguro que sí, que tengas buen día. Te espero el jueves entonces acá, ¿está bien?
1: Eso sí, voy a llamar, gracias.
0: Perfecto, excelente día para ti. Así que allí tienen, ¿verdad? Tratando de ayudar a nuestra gente de alguna forma, de alguna manera, de una situación incómoda. Yo no dejaría el perro jamás en la vida. Jamás en la vida. Mejor me quedo. Sí, chacho, yo me lo llevo. Y después un perrito, pero no todo el mundo, ¿verdad?, tiene la misma posibilidad y la misma disponibilidad. Así que si alguien puede darle foster a este perrito, pues allí está la situación. Vamos a la pausa musical comercial. Regresamos enseguida con más.
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Fernandito Gelaber, buenos días, feliz martes, amén. Ay, Godmundo, no, no, Norma Elizabeth, saludos, Norma, la chica de las redes. Alicia Pelati, buenos días. Gracias, Alicia. Con la tacita de café en la mano está Norma por ahí. Eso es todo. Gracias, Enrique, por compartirlo. El suroeste de Puerto Rico, escuchando Radio Sol 1090 a esta hora de la mañana. Ay, esta vida, cuando tienes, te quieren, cuando no, te olvidan. Yamil Barivera desde Lajas. Buenos días, José Ramos Santos. Qué bueno que llegaste. A toda la gente linda que está sintonizando la radio a esta hora de la mañana, gracias por estar en sintonía de Radio Sol 1090 AM. Cuando tienes, te quieren, cuando no, te olvidan. Eso habla mucho de la lealtad. Mire, mi gente, la lealtad no es... En la lealtad no significa que no va a haber nunca alguna discrepancia. Eso va a ocurrir siempre. Somos humanos con opiniones distintas, con pensamientos distintos, con vivencias diferentes. Eso siempre va a ocurrir. Lo que no se ve lindo nunca es que cuando es traicionar, empujar, maltratar, conspirar a espalda en secreto contra gente que ha estado contigo siempre. Vale, Enrique. Gente que siempre ha estado... Y miren, no es lo que diga, ah, fulano me dijo que tú hablaste mal de mí. Mira, eso lo dijo fulano. Y si fulano está mintiendo porque realmente te quiere fastidiar, porque tal vez en secreto no, tú no le caes bien y lo que quiere es indisponerte con otra persona, pero a la misma vez jasparte en la cara cosas negativas. Eso pasa, mi gente. Esas cosas pasan, suceden. Los hechos hablan por sí solos. La gente que siempre está contigo, tu familia, tus amistades, tu gente, que siempre están contigo, eso habla más que cualquier chisme que puedan decir por ahí. Tony Asensio, buenos días, papá, un abrazo. Perdón. Eso habla mucho más, muchísimo más, que cualquier chisme, que cualquier mala intención de otra persona. Eso es así, mi gente. Eso es así. O sea, realmente... sin lugar a duda, sin lugar a duda, señores, necesitamos entender que la lealtad, la fidelidad, el agradecimiento va por encima de cualquier otra cosa. Nereida Velázquez, buenos días, o debería ir por encima de cualquier otra cosa. Cuando se es fiel a espalda, no de frente, de frente es bueno que sea fiel, obviamente, pero a espalda mucho más importante, mucho, vale mucho más esa fidelidad. Cuando no está presente la otra persona, es mucho más valiosa. Mucho más valiosa. Así que, mi gente, queremos un Puerto Rico mejor. Vamos a dar el ejemplo. En la práctica, no con las palabras. Porque con las palabras se pueden decir muchas cosas. Pero en la práctica es que tú sabes realmente quién sí y quién no. María Hernández, buenos días. 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En San Germán, dice Wilda, aparte de todo, ¿sabe si hay alguna actividad en el poblado para el 25 de julio? No soy de esa área. Yo entiendo que sí, bueno, si hablas de poblado Boquerón, no sé si está poblado Parguera, poblado Boquerón, poblado Rosario. En poblado Boquerón siempre tienen actividades, ahí sí te digo yo. Hicieron también hasta una carrera en estos días. Hasta una carrera hicieron en estos días, un 5K, un 10K era, un 10K. En la Parguera también siempre, para ese día festivo, siempre llevan musiquita y cosas así. En el Rosario, no sé, yo sé que en el Rosario hay ahora un movimiento aquí en San Germán, que es que están, es como si fuera un movimiento para atraer personas al Rosario. Y en la misma comunidad están llevando a las personas, digo, ¿verdad?, con los cuidados pertinentes, pero lo están llevando a explorar algunos sectores del poblado Rosario aquí en San Germán. Bien bonito, dicen que yo no he ido todavía. Oye, deberías de planificar a él. Inés Ramírez, buenos días, porque tú ves un montón de cosas
y vas con gente, o sea, tú no vas solo, vas con gente que te acompaña y demás. Así que no sé si para el 25, ¿qué día cae el 25? Espérate, antes de seguir hablando. Ah, cae sábado. Oye, todos los días festivos de julio cayeron sábado. ¿Cómo es posible, cosa igual? Jamás en la vida, pero pues cayó sábado. Cayó sábado el día festivo, ¿verdad? Pues, amén, no se puede hacer más nada. Ay, Dios mío. Hay que reírse, mi gente. Tenemos que reírnos. En la vida nos tenemos que reír. Bueno, si hay mucha, anyway, a Wilda y público que nos está escuchando y viendo. El oeste está lleno de lugares preciosos y bellos para visitar. Una cosa hermosa, bonita, atractivo por demás. O sea, y ciertamente es agradable, vamos a ponerlo así. Es agradable tener lugares tan bonitos donde uno puede ir a visitar y uno puede ir a ver lugares. El oeste y en todas las áreas, ¿verdad? Pero en el oeste hay muchas cosas naturales bien hermosas, muchas cosas. El mismo San Germán, yo recuerdo de ello de pequeño, allá en Caín, desconozco si eso todavía está disponible o no, pero yo sé que en Caín estaba la Cueva del Viento y la Cueva de los Murciélagos. Sí, yo eso lo recuerdo. Miriam Cancel, buenos días. Claro, tú vas solo a una cueva, en la Cueva de los Murciélagos había cueva y abeja. Era un peligro, tú viste solo por ahí. Ligia Arce, buenos días, saludos, licenciada, buenos días. Era un peligro, ¿verdad?, estar por allí. Más sin embargo, recuerdo de pequeño haber visitado esas cuevas. La Cueva del Viento es porque en la otra, la salida del viento era acá donde uno podía entrar. Parece que la otra boca de la cueva estaba arriba y el viento entraba, era bien fuerte. Yo recuerdo eso. Allá arriba en Caín, por donde viven los Ramos, donde nosotros teníamos la casa, ya no la tengo, pero donde teníamos la casa, subíamos por ese monte, por ahí para arriba, y subíamos, y subíamos, y subíamos, hasta que nos encontrábamos con aquella cueva, con un viento. Ahora yo no voy ni aunque me paguen, mi gente, porque tienen que haber culebras, te aviso yo. Espérate. Si yo estoy allá arriba en ese monte, y ahí aparece una culebra de esa bien fea, yo caigo acá abajo en 2 minutos, aunque me tarde 1 hora en llegar. Me tiro. Mire, señores, eso era, yo me acuerdo que eso eran unos barrancos. Habían un montón. Ellos estaban, ¿verdad? Ya ellos conocían el área. Posiblemente si yo conozco el área, pues qué cara. Pero como yo no conocía, yo era pequeño, yo no conocía el área. Aquello era prácticamente una pared y un montón de matas de guineo sembrada y de café. Pero si tú te caías por ahí para abajo, llegaba allá abajo en la barranca que había una quebrada. Allá caías tú ensartado y era alto, ¿sabes? Era alto. Mira, no, muchachos. A menos que vaya con un buen equipo, con zapatos. Zapatos. Mire, yo si voy para allá, me voy a llevar zapatos de jugar fútbol, que tienen pullita abajo, para espetar bien en la tierra y caminar así. Ligia, sí, buenos días y feliz cumpleaños. Yoimé toca terapia en mi brazo. ¡Hondito, caramba! ¡Qué bueno, Ligia! Me alegra mucho que estés con terapia. Eso es importantísimo. Y tú allí firme en la terapia para que ese movimiento vuelva a estar, mire, otra vez, como tiene que estar. Amén por eso. Muy bien, Ligia. Me alegra mucho que estén con terapia. Cindy Wilson, madrugando. ¡Bendito, caramba! Bueno, señores, pero toca hablar de todos los temas. Aunque no nos gusten los temas, sorry, lo siento mucho, pero pues hay que hablarlo, no hay de otra. Yo trato de evitarlo, créame que sí, yo me busco la manera de hablar de otros temas, pero pues hay que hablarlo. Y voy a hablar de este tema que creo que es menester hablarlo, entenderlo, y que no lo había hablado hace un tiempito atrás. Estaba dándole larga al asunto, pero ahí vamos. Dice, según las escalas basadas en el último censo de Estados Unidos y Puerto Rico, los datos del Instituto de Estadísticas de Puerto Rico, así está dividida actualmente la clase social en Puerto Rico basándonos en el ingreso de cada familia. Esta es la nueva realidad económica de Puerto Rico. Y vamos a empezar por aquí. La clase élite que gana más de $250,000 al año corresponde al 1% de la población en Puerto Rico.
Le sigue la clase alta que gana entre 150 mil dólares. De Yanila Benzeligiar, el otro día me estaban pidiendo tu número de teléfono en el portacoel. Ah, mira, sí, pues Ligia, ya sabe. Muy bien, hagan el enlace allí, que eso es importante. La clase alta, que son de 150 mil dólares a 249 mil dólares al año. Esa es la clase alta que constituye el 3% de la población en Puerto Rico. La clase media alta cobra de 75 mil dólares al año a 149 mil dólares al año. Y eso constituye el 11% de la población en Puerto Rico. Si sumamos esto, ¿verdad? El 15% de nuestra población, el 15% del puertorriqueño entra en la escala clase media alta, clase alta o clase élite. Esperanza Toro, buenos días. Ese 15% por lo general son políticos o son o no políticos per se, pero si llevan muchos años, son asesores de políticos, dueños de fábricas, de corporaciones, dueños de diferentes negocios y demás. Ese 15% es ese 15%. De allí en adelante comienza a llegar la escala entre clase media a clase pobre. Y vamos a empezar. La clase media en Puerto Rico se entiende que es la gente que cobra entre 50 mil y 74 mil dólares al año, que constituye el 13%. Hasta allí, uno puede decir que es gente que económicamente pues dan la batalla, vamos a ponerlo así, que pueden dar la batalla. Estamos hablando de la población de Puerto Rico, un 28%, menos de la mitad y menos de una tercera parte de nuestra población, ¿sabe? Menos de una tercera parte de nuestra población tiene eso así, Aguilda, tienes toda la razón. Está, ¿verdad?, en una clase económica, pues, sostenible, vamos a ponerlo así. Estamos hablando, vuelvo y repito, del 28% nada más. Ahora empieza lo bueno, señores. La clase media baja también es un 13%, aquellas personas que cobran entre 35 y 49 mil dólares al año. Clase media baja, 13%. La clase baja en Puerto Rico cobra de 26 mil dólares a 34 mil dólares al año. Ese constituye el 21% de nuestra población. Y por último está la clase pobre, que cobra entre 20 mil y 25 mil dólares al año, que constituye un 38% de nuestra población. Vamos a ver cuánto es eso, ¿verdad? 13% más 21% más 38%. Estamos hablando que, señores, escuche esto, mi gente. El 72% de Puerto Rico, mucho más de la mitad y más de dos terceras partes, las dos terceras partes serían 66%. Pasamos esa tercera parte. El 72% de nosotros vive entre clase media baja y pobreza en Puerto Rico. Y no lo digo yo porque me gusta inventarme cosas y me gusta lloriquear. Como una vez me dijeron una persona que yo admiro mucho, dice: ay, Juven, que mucho tú lloriqueas. No, yo no lloriqueo. Esos son los datos. A la gente no le gusta posiblemente escucharlo porque quieren escuchar otra cosa. Pero la realidad nuestra en Puerto Rico es esta. Que hay que decirlo con llanto, por lo menos yo que siento por mi pueblo y por mi gente, claro que sí. Indignación, tristeza y llanto también puede haber, ¿por qué no? Claro que sí. Es indignante que un país como Puerto Rico, que nos decimos ser un país primermundista, que recibimos tanta ayuda de actualmente la primer potencia del mundo, que es los Estados Unidos, tengamos un 72% bajo los niveles de pobreza, sobreviviendo, mi gente, no viviendo, sobreviviendo. Marisol Ramos, buenos días. Esos son los datos, exacto, Wilda. Esos son los, a Wilda Rodríguez. Esos son los datos. Eso yo no lo estoy inventando, yo no estoy chavando a nadie con esto. Yo estoy hablando lo que hay. Yo estoy hablando lo que es. Yo estoy hablando lo que sucede. Eso no es un invento mío. Si a ti no te gusta escuchar estos datos, tienes que trabajar tú, contigo,
Porque el problema no es de los datos ni de la realidad, es tuyo el problema. Estamos hablando de que si uno no habla de estos temas, señores, jamás en la vida vamos a mejorar como país. Tenemos que conocernos. Yo asumo entonces que de 19 mil pesos para abajo se vive en miseria. Porque si la clase pobre es hasta 20 mil pesos, imagínate tú. Y todavía hay gente que se queja de que a nuestra gente le den cupones. Dice Gladys, yo que pensaba que estaba en la clase media y soy pobre. Tranquila, Gladys, estamos en el mismo barco, relax. Ay, Gladys. Y todavía hay gente que se queja de las ayudas que le dan al pueblo. ¿Y qué quieren? Es que tú tienes que, para tú, yo sé que uno puede tener opiniones sobre todo, yo no digo que no. Pero tú tienes que leer estos datos y estas estadísticas para tú entender por qué hay tanta ayuda en la población. Porque si la empresa no da trabajos con mejores salarios o con mejores oportunidades, y si el gobierno con sus leyes no hace que los trabajos sean mejores y que la paga sea mejor, pues mi hermano, hay que ayudar a la gente, porque o que tú quieres que se mueran de hambre. Contra, hay que tener también un poco de empatía. Gracias, Marisol. Dice José Ramos, y con ayudas, si no tuviéramos la ayuda, no sabe dónde estuviéramos. Tienes toda la razón, José. Dice Gladys, y no me quieren dar cupones. Qué pena, Gladys. Pero fíjate de nuevo, Gladys, porque esas tablas cambian constantemente, Gladys. Y creo, tengo entendido que en estas últimas dos semanas volvieron a bajar. Mira a ver, Gladys, inténtalo. Dice Will, hay que trabajar y educarse, estudiar, definitivo que sí. Pues mire, mi gente, por eso es que hay tanta ayuda en Puerto Rico. Ahora, si el gobierno cambiara unas leyes laborales pésimas, es que son malas, mi gente. Unas leyes laborales que deberían cambiar hace tiempo. Posiblemente tengamos una sociedad con mejores empleos y con mejores salarios. No lo estoy diciendo yo, señores. No es que a Rubén le gusta lloriquear, no es eso. Es que los datos están allí. Y el amigo que me lo dijo, yo creo que está conectado. No es que hay que hablarlo. A mí no me gusta hablar de estos temas, yo los evito. Créanme que yo los evito. Y usted ve que a veces yo toco temas bien superficiales y bla, bla, bla, bla, bla, bla. Pero llega el momento que hay que hablarlo. Y que tenemos que sentarnos a tener una plática. Un diálogo respetuoso, pero con datos, con información. Marisari Lozada, buenos días. Porque yo quiero un Puerto Rico que vaya a una mejor sostenibilidad económica y también de empleo. Yo no quiero un Puerto Rico que se vaya al risco abajo. ¿Por qué uno va a querer eso? ¿Para qué? No. Yo quiero un Puerto Rico que pueda aumentar y que pueda crecer y que pueda subir. Es económicamente, que pueda subirse de muchas otras formas, de muchas otras maneras. Eso es lo que yo quiero. Eso es lo que yo espero. Y yo espero que nuestra gente tenga esas mismas ganas de ver a nuestro Puerto Rico tan lindo y tan, ¿verdad? Ahí es que tú empiezas a entender por qué hay tanto crimen. Y volvemos a lo mismo, que es tan difícil, Dios mío. O que no es difícil, que pues, a ver, la gente le gusta mirar para el lado. En todos los países, estadísticamente y científicamente hablando, señores, esto no es un invento de nadie. Miriam Cruz, buenos días. La pobreza está así, intrínsecamente ligada a lo que es la delincuencia y la drogadicción. Así, pegadita, así amarrada. Y tú dirás, ¿pero por qué? Pues porque en una sociedad donde no hay chavos, en el pueblo, la gente se las busca. Unos venden limber, otros venden pasteles, otros hacen arreglitos en las casas, otros limpian patio. Pero hay un sector de la población, que no es la mayoría tampoco, hay un sector de la población pequeño, pues que lamentablemente por diferentes cosas de la vida entran al bajo mundo. Nadie dice, ay, yo quiero crecer para meterme a vender, a hacer cosas malas. Nadie dice eso, mi gente, nadie. Pero las circunstancias muchas veces lo llevan. Eso también es motivo de estudio. Se ha estudiado muchas veces. Y pues, uno puede hablar tantas cosas, pero prefiere uno callar. Pero
ahí estamos metidos todos, mi gente, sorry, que lo diga. Marginamos muchas veces con personas, depende de dónde vengan, depende de dónde estamos, ¿verdad? Marginan muchas veces, marginamos una realidad. Pero hay gente que le da apoyo a esas personas, que le da la mano, pero es con otros intereses, pero se la dan. Tú estás solo en la vida, nadie te quiere porque tal vez vienes de un lugar pobrecito, con problemas, te encuentras esta persona que te brinda su amistad, entre comillas, pero realmente te lo quiere para otra cosa, pero tú en ese momento no lo sabes. Y te llevan por un camino que no es el más correcto. Y así se va lamentablemente levantando toda una sociedad y toda una economía subterránea tan dañina para la sociedad, y tiene un inicio científico que nadie quiere tocar, pero que nos corresponde hablarlo para que nuestros líderes puedan trabajarlo. Dice por aquí María Hernández, dice, válgame, según esos datos yo soy pobre. Pues María, ¿qué vamos a hacer? Dice Yanila, ese contexto de clase media, clase alta es totalmente erróneo. Los economistas técnicos de lo verdaderamente en la economía establecen que solo existen dos clases, los que poseen los medios de producción y los asalariados que trabajan para enriquecer a... Ajá, me perdí aquí. A los dueños de riqueza. O sea, que la mayoría de nuestra población es pobre y depende de lo que lo explotan. Entonces, los que están en mejores posiciones económicamente, estas personas... no abandona su creencia de superioridad por más nice que sean. Definitivo, Yanila, definitivamente. A Wilda, buenos días. Dice la otra Wilda Rodríguez, conozco personas que viven en sección 8 estatal y cuando trabajan las rentas son altísimas y cómo se van a ir del lugar. Eso es muy cierto también, a Wilda Rodríguez. Todas esas cositas pasan y suceden, lamentablemente, muy lamentablemente. Pero ya sabemos, mi gente, y saben qué es lo más... Ay, virgen. ¿Quién toma las decisiones del futuro del país? ¿Quién hace las leyes en Puerto Rico? ¿Quién las impulsa? ¿Quién hace movimientos para poder realizar las leyes? ¿Quiénes? ¿Es la clase media baja? ¿Es la clase media? ¿Es la clase baja o es la clase pobre? ¿Quiénes empujan las leyes en Puerto Rico? Dígame usted, usted tiene que saber. ¿O es la clase media alta, o la clase alta, o la clase élite? Pero eso también es asignación suya. Analizar y pensar también es asignación tuya, para que tú sepas qué es lo que hay, sin lugar a dudas. Sí. Compartan el live, por favor. Y hablando de cosas positivas, por favor, cosas positivas. Amigas, amigos de Radio Sol 1090, pendiente a lo nuevo que trae Tercera Llamada por allí. Tercera Llamada, el grupo de teatro de San Germán. Nosotros estamos siempre innovando, trayendo cosas lindas, cosas bonitas. Y por allí, en el mes de ya prontito, viene por allí un reel que grabamos. Se llama Los 10. Es un reel basándonos en las historias de Agatha Christie. Inspirado en Agatha Christie y en el juego Clue, que a mí me encanta ese juego. Gracias, Nereida Velázquez. Me encanta ese juego Club. Basado en eso, grabamos unos reels. Estamos reinventándonos. Hacemos teatro, no vamos a dejar de hacer teatro, pero también nos gusta hacer otras cositas. En este caso estamos grabando, grabamos ya, mejor dicho, Los 10, grabado en el oeste de Puerto Rico para el deleite de nuestra gente. Así que bien pendiente a nuestras redes en Tercera Llamada para que sepan lo bonito y lo positivo que viene por allí, porque también hay cosas lindas pasando en nuestro oeste de Puerto Rico. Y bien, es cierto que tenemos cosas positivas en cuanto a visitar lugares y demás. No es menos cierto que habemos personas que estamos luchando y trabajando por la cultura de nuestro pueblo, por el arte de nuestro pueblo, por nuestros jóvenes, para darle oportunidad al desarrollar la arte, porque creemos que las artes hacen personas más empáticas, hacen personas más sociables, hacen personas con más responsabilidad y muchas otras cosas positivas que podemos hablar de las artes y podemos hablar de la cultura sin hacerle daño a nadie, porque no hay necesidad. Así que pendiente a lo que tenemos por ahí. Y este semestre vamos a presentamos como obra de teatro Sueño de una noche de verano, de William Shakespeare. Sueño de una noche de verano, reinventada obviamente, para hacerla más dinámica. No reinventada, es la misma obra, pero hecha y presentada y dirigida de una forma mucho más dinámica,
porque una obra que es extensa, es de William Shakespeare, es una Minerva, buenos días, es un clásico literario. Sueño de una noche de verano, espectacular, mi gente. Va a ser espectacular, así que bien pendiente porque venimos con eso a presentarla en teatro y queremos que nuestra gente nos dé, como siempre, el apoyo que nos da. Así que tenemos que ahí bregarlo siempre. Dice Aguilda, confiando en Dios Todopoderoso, así sea, amén. Dice José Ramos, debería hacer un reel que sea en el campo con algo de... Espérate, que no leo. Ah, con algo de ovni. Ah, espera, José, tranquilo, que eso es poco a poco, porque déjeme decir una cosa. María Hernández, espero que sea la que sale de sacerdote. No, esa no es, María. Esa viene prontito también. Grabar no es fácil, mi gente. Mire, yo grabo sin un peso de presupuesto. Y te voy a decir una cosa. Grabamos con los equipos humildes que tenemos, sin un peso de presupuesto. Ya usted ve el resultado de eso. Porque no se trata de los chavitos. Se trata del esfuerzo y del talento que uno tiene, ¿sabe? Y que, ¿verdad? Y que uno va creando y trabajando allí siempre. Así que ya ustedes verán. Dice Yanila, gracias, tercera llamada, por ofrecernos opciones para respirar de esta realidad. Apoyemos el arte. Amén. A eso así, Yanila. Y ojalá tenga la oportunidad de ir a vernos en Sueño de una noche de verano. De William Shakespeare. Es un clásico, pero clásico, clásico, clásico. Jean Frade Armas lo está haciendo de una forma que no sea latosa para el público, ¿verdad? Que no sea cansona para el público, que sea llamativa y que sea agradable. Así que ahí vamos, mi gente. Seguro que yes. Claro que sí. Tenemos que hablar cosas positivas también. Y tenemos que hablar de nuestra gente, ¿verdad? Cosas que son bonitas para todos nosotros. Claro que sí, amiga y amigo. Bueno, por otro lado, para que usted no se lo olvide, tiene hasta el viernes para pagar y saldar las multas con un 40% de descuento, una amnistía que hay. Ya se anunció que aún hay muchas personas que tienen multas de tránsito pendientes, que no, muchas gracias a Wilda, muchísimas gracias por las felicitaciones, que no están pagando las multas. Aprovecha que el 10 de julio se vence el plazo para pagarlas con 40% de descuento. Por favor, aprovéchalo, mi gente. Esto no se da siempre. No siempre se da. Aprovecha y págalo. Con 40%, a solo días de concluir la iniciativa, dice que ha habido el pago de 11.448.000 multas, generando recaudo ascendente a $78,192. ¿Eso es correcto? Sí, es correcto. Diablo, eso se ve como muy grande esa cifra, pero bueno, no sé. ¡Ah! 78 millones, ¿qué es esto? La meta oficial eran 60 millones y se pasó diantre. La gobernadora destacó que el éxito de la amnistía demuestra que la medida respondió a la necesidad real de ciudadanos que económicamente no están bien y que aún los que todavía no han pagado, mi gente, vayan, tienen hasta este viernes para pagar. No espere al viernes. Hoy es martes, no esperen al viernes, mi gente, para pagar eso. Ve hoy, ve mañana miércoles, ve el jueves. No esperes. El viernes va a estar bien lleno, te lo estoy diciendo. El viernes va a estar bien lleno, ve hoy. Carmen Cruz, saludos, buen día. Ve hoy a buscar esa amnistía. Perdón. Y paga con 40% de descuento, dice María Hernández Rubén. La actividad que habían anunciado para el 19 de julio, que era con varios grupos de música, la van a dar. Es que no he escuchado nada más. Sí, de hecho, sonó ahorita, María. Sí, el 19 de julio hay una actividad en Sony Bar and Grill. Es a beneficio de Ramón Ortiz, el pitire de la máquina. Usted sabe que este caballero ha cantado toda su vida música típica y está pasando una situación incómoda de salud. Y están haciendo este movimiento para recaudar chavitos para el pitire. ¿Está bien? Efigenia Ramírez, buenos días. Soy Quiñones, buenos días. Ramón Ortiz. Y va a ser en Sony Bar and Grill, va a ser Fefi está organizándolo el 19 de julio con un montón de música en vivo, así que vaya para allá para que coopere con esta causa. ¿Está bien? Está bien. María Antonia, saludos, buen día. Así que ya lo saben, amiga, amigo, pero sí, eso está en pie. Y en efecto, mi gente, la amnistía 40%, no lo dejes pasar, señores. Usted allí siempre buscando, hey. No dejes pasar eso porque no es cualquier cosa. Usted tiene que ¿verdad? Que aprovechar económicamente a ese chavito. Eso es bueno. Eso es muy bueno. Bueno, tengo por... yo quiero hablar de un tema ahora bien serio, mi gente. Me van a disculpar. Un tema serio
Usted sabe, mire, yo respeto la creencia de todo el mundo. De todo. Tú crees en lo que tú quieras. En lo que a ti te funciona, Reina, ya la saludo. En lo que a ti te funciona. Eso es en Sony Bar & Grill, Awilda, que eso es al lado de la Concha Acústica en San Germán, Awilda. Ahí al lado. Hay estacionamiento en el mismo pueblo, es súper agradable. El 19 de julio. Vuelvo al tema, perdónenme, vuelvo al tema. Yo soy cristiano, yo sí soy cristiano, yo voy a la iglesia, pero mi creencia yo no tengo por qué imponérsela a nadie. A mí no me gusta eso. A mí no me gusta imponerle mi creencia a nadie. Tú crees en lo que yo te hablo de mí, de mi experiencia, de lo que yo vivo. Tú decides en qué tú crees, en lo que a ti te funciona. No a todo el mundo le funciona lo mismo. No a todo el mundo le gusta el café, no a todo el mundo le gusta la Coca-Cola. No a todo el mundo le gustan las mismas clases de la universidad. Por lo propio, la religión y las creencias es algo bien individual y bien personal. Y yo lo respeto, mi gente. Yo tengo amigos ateos, yo tengo amigos agnósticos, yo tengo amigos cristianos, yo tengo amigos budistas, yo tengo amigos que no creen en la luz eléctrica, yo tengo de todo, mi gente. De todo tipo de amistades, porque para mí eso no te define como ser humano. No, mi creencia es mía y la tuya es tuya, punto y se acabó. No le hagas daño a nadie, por favor, porque yo no quiero ser amigo de alguien que le hace daño a otro. Y con eso es suficiente. Ya está, y con eso es suficiente. Ahora voy a tocar un tema. No voy a entrar en muchos detalles, pero en los pasados días hemos percatado en algunos parques del pueblo que han aparecido en diferentes días aves sin cabeza. Y es bien extraño. Es bien raro, es bien extraño, no es algo común que tú veas, no es algo que tú entiendas, ¿verdad?, que sea normal, porque la ave, en un principio, yo vi que era un ave, ¿verdad?, con plumitas negras, y pensé que era que había, otra persona me trajo la misma inquietud. Después me di cuenta que apareció unos días después una paloma, y otros días después otra paloma. Y eso es raro. Yo te voy a decir una cosa, vuelvo y repito, yo respeto la creencia de todo el mundo, pero tengo dos issues que me gustaría conversar con nuestro público. Primeramente, si usted cree en hacer algún tipo de ritual, yo preferiría que usted le tenga respeto a la gente que visita los parques en los pueblos. Porque al parque, ¿quién va? Niños pequeños, jóvenes en su mayoría. Y es bien desagradable tú visitar un parque donde hay niños, donde hay jovencitos que estén expuestos a este tipo de práctica. Yo creo que uno como persona debe tener deferencia y respeto por la sociedad, independientemente de la creencia tuya. Y realmente creo que no es el lugar indicado para tú hacer este tipo de práctica, porque estás exponiendo a gente, ¿verdad?, que no creen lo mismo que tú. Además, que vuelvo y repito, son muchos niñitos, son jovencitos, que no es fácil tampoco tú ver un animal sin cabeza ahí tirado en la misma cara tuya. Yo exhorto a las personas que puedan estar teniendo este tipo de práctica que por favor busquen un lugar privado donde hacer este tipo de dinámica, donde la familia que va a disfrutar, Nancy, buenos días, que va a disfrutar de un espacio abierto, público para todo el mundo y agradable, no tenga que encontrarse con una situación tan incómoda como esa. Dice Fernando, y pienso que hacerle daño a los animales y a los niños, ven eso, por favor. Sí, exacto. Es un ejemplo negativo, es un momento incomodísimo para cualquier familia. Así que yo esperaría que por favor, por respeto, vuelvo y repito, por respeto a la familia puertorriqueña, mira, no haga eso en lugares así. Pero voy a ir un poquito más allá y vuelvo y repito con mucho respeto. Deja ver cómo lo toco, pero no quiero ser, tú sabes. Si tu creencia te pide que le hagas daño a un ser vivo para tú lograr ciertas cosas, yo con mucho respeto, con muchísimo respeto, pero también con muchísimo amor a mi isla, a mi flora y a mi fauna, yo te exhortaría que tú repensaras
cualquier acción que puedas cometer. Cualquier, yo creo que tú como persona puedes alcanzar cosas sin tener que quitarle la vida a un ser vivo. Porque fuerte, porque no son cualquier cosa. Una cotorrita que tiene a su nidito en un parque, que tal vez está buscándole comida a su bebé, que alguien la atrape para cortarle la cabeza, eso es terrible. Y yo vuelvo y repito, con muchísimo respeto, porque cada quien cree en lo que quiere y como quiere, pero deben repensarlo. Deberías ponerte, yo realmente necesito hacer esto, vamos a intentar otra cosa para ver si también me funciona. Y tal vez pasa un poquito de trabajo, pero tal vez te funcione. O sea, yo creo que como seres humanos nosotros también tenemos el poder interno de hacer que las cosas pasen. Papito Dios nos da la mano, Papito Dios la hace posible, pero Dios en cada uno de nosotros ha puesto ese Dios, o el Dios que tú quieras creerle. Prácticamente todas las religiones tienen la misma dinámica. Un ser supremo o un ser ajeno a nosotros, que tú le pides algo y él te lo da a cambio. Pues básicamente esa es la base de cualquier creencia. Lo digo con mucho respeto, honestamente. Yo lo quiero, lo traigo a colación porque es triste necesitar quitarle la vida a un ser vivo. Y es trabajoso, ¿verdad? Y es cuesta arriba para uno entender eso. Lo respeto, pero está fuerte. So, yo lo que te pido es que simplemente lo repienses, como que, ok, yo puedo seguir creyendo en lo que yo creo, pero habrá otra manera de alcanzar las cosas. Habrá otra forma, otra vía, otra cosa de hacer. Vamos a ponerlo sobre la mesa. Y ojalá que podamos hacer una introspección como seres humanos para vivir en una comunidad bonita y en una sociedad agradable para todos. Dice Miriam, Dios mira el alma y corazón de las personas, no la religión que practica. Estoy muy de acuerdo contigo en que ciertas creencias pueden ser, sí, lamentablemente, Miriam. Y pues, vuelvo y repito, cada quien cree, en lo que quiere y en lo que le dé la gana, porque eso es bien individual. Yo no me meto en nada de esas cosas. Pero está fuerte que un niño vea cosas así, pues está heavy. Así que, habiendo dicho eso, yo espero y confío, señores, que, ¿verdad?, que nuestra gente pueda entender lo que está pasando. Hay un temita político en Laja que no voy a tocar. Pero vuelve pájaro rapidito. Ahí hay una trifulca entre unos candidatos y demás. Lo toco por encimita solamente. Lo digo por encimita y yo espero que se arregle. Miren, la política no debería ser para tirarse. A veces no nos gustan las cosas que pasan, no nos gusta lo que sucede, no nos gustan las decisiones, no nos gustan muchas cosas. Pero es parte de la dinámica, señores. Vamos a llevar, es importante que todos, tanto en religión como en política, aprendamos a llevar la fiesta en paz. Es bien importante eso. Así que ese temita allá en Laja, yo espero que lo resuelvan prontito y que se resuelva pronto y que tengan la disponibilidad, ¿verdad?, de poder llegar a acuerdos y demás, porque la tiradera pues no es buena. Muy buena. Bueno, señoras y señores, las 8:43 minutitos de la mañana, amigas, amigos de Radio Sol 1090. Yo estaba aquí, mi gente, de tempranito con todos ustedes porque amamos lo que hacemos, nos gusta lo que hacemos y queremos que usted sepa, ¿verdad?, lo que está aconteciendo en el área y demás. Tenemos que darle las gracias a toda la gente que se ha movilizado en dar artículos para Venezuela. Gracias, gracias, gracias. Ha habido mucho movimiento, perdón, de personas buscando, ¿verdad?, dar algún tipo de ayuda para Venezuela, que están pasando una situación bien difícil, porque la están pasando difícil, señores. Es bien complicado y es triste, ¿verdad?, que se estén dando este tipo de dinámica. Ahora mismo, lo último que está ocurriendo en Venezuela, habilitan cementerio de emergencia para sepultar víctimas de los terremotos en Venezuela. O sea, han tenido que hacer fosas comunes en terrenos baldíos para poder enterrar a la gente porque no dan abasto. Los cementerios no dan abasto, lamentablemente. También en Venezuela, luto en el voleibol, muere el capitán de la selección venezolana. Su esposa y su hijo, tras los terremotos, murió toda la familia. Dios mío, ten piedad de esa. Fuerte, mi gente, bien fuerte, muy fuerte. Y saldrá otro avión desde Puerto Rico con ayuda para Venezuela. O sea, siguen ocurriendo cosas bonitas también para Venezuela, enviando la ayuda y demás.
para que los hermanos venezolanos puedan estar mucho mejor. Así que ya lo saben, mi gente, lamentablemente este capitán del equipo de voleibol nacional de Venezuela falleció junto a su familia, triste por demás. Están habilitando el cementerio para que todas estas víctimas del terremoto pues tengan un lugar donde descansar en paz y que el hedor, ¿verdad?, no sea, ya debe estar haciéndolo, pero que no propague más enfermedades ni más cosas negativas en un pueblo que ya ha estado tan, tan golpeado. Y gracias a todos los puertorriqueños que están haciendo su parte para llevar ayuda a Venezuela. Gracias, gracias, gracias. Porque eso es lo más importante. Eso no se hace para la foto, no se hace para llamar la atención. Se hace para que se brinde ayuda a unos hermanos venezolanos que tanto lo necesitan. Que tanto y tanto lo necesitan. Así que hay que darle las gracias también por el desprendimiento del público y de la gente y del pueblo en ayudar a nuestros hermanos. Y, mi gente, voy a poner en la página W Sol Radio, W Radio Sol, la guía. Es una guía para que aquellas personas que tienen casas de zancos, es gratis, las casas de zancos se dejen llevar, mi gente, perdón, y puedan a darle soporte a los zancos de sus casas para que en caso de un terremoto no caiga la residencia. Y pues en zancos, ya bien sea en una barranca o en plano, en cualquiera de los dos. Perdón, en cualquiera de los dos. Así que usted, yo lo voy a poner ya mismito en la página de la de W Sol Radio, W Radio Sol. Es gratis, usted lo descarga y pueda construir tranquilo, ¿verdad? Su residencia, pueda entonces mejorarla y que no tenga que pasar un mal rato en casa de un en caso de un terremoto. Así que ya lo saben, amigas, amigos. Gracias por la sintonía en Radio Sol 1090 AM. Seguimos en vivo desde Radio Sol. Por allí viene ya mismito Sembrando y Adorando en el Reino del Señor. Así que, señores, gracias por la sintonía. Dios me los bendiga. Gracias por estar pegadito a Sol 1090. Pendiente a lo que viene por allí siempre, siempre, siempre. Y nos vamos con todos los que están cumpliendo años en el día de hoy. Que celebren en grande su cumpleaños. Que festejen. Seguro que sí. Quien está dándole la terapia a Ligia. Alía, que celebre su cumpleaños en grande, seguro que sí, mi gente, nos vemos, se cuidan, que tengan excelente martes, será hasta mañana a las 7 de la mañana, por aquí en vivo, desde Radio Sol 1090.

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2: Amén. Dios le siga bendiciendo. Damos gloria a Dios que una vez más estamos aquí, el pastor Oscar Flores y este servidor Cancel, para traer palabra de Dios, como así Dios nos ayude y nos bendiga. Damos gloria al Señor que vamos a hablar de un asunto muy importante, que es la santificación del cristiano. Pero también vamos a hablar de cómo se logra, gloria a Dios, que no es por fuerzas humanas. El ser santo necesita la intervención de Dios, gloria en nombre de Jesús. Y para poderlo lograrlo, gloria a Dios, tenemos que simplemente tener intimidad con Dios, buscar el reino de Dios y su justicia, y demás será añadido, gloria a Dios. La gracia del cristiano es siempre todo aquel que confía y pone su confianza en Dios, gloria en nombre de Jesús. Y para eso pues tenemos dos salmos, especialmente el Salmo 26, pero también hablamos un poquito del Salmo número 1, gloria en nombre de Jesús, donde el Dios del cielo nos muestra en el Salmo número 1 una exigencia de Dios. Cómo Dios exige al cristiano que seamos santos, gloria, dedicados a Él, gloria en nombre de Jesús. Pero además de decirnos que tenemos que ser santos, también nos da la fuerza para poderlo lograr. Y es cuando depositamos la confianza totalmente en Jesucristo, gloria en nombre de Jesús. Y vamos a leer el primer versículo del Salmo 1 para simplemente para darle a entender cuál es el tema de que llevamos, de lo que Dios exige, porque Dios exige santidad sobre su pueblo. Gloria a Dios. Dice aquí el Salmo número 1: bienaventurado el varón que no anduvo en consejo de malo, ni estuvo en camino de pecadores, ni en silla de escarnecedores se ha sentado, sino que en la ley de Jehová está su delicia, y en su ley medita de día y de noche. Eso es, ¿verdad?, los primeros dos versículos del Salmo número 1, donde hace un cuadro de un cristiano. Está dibujando a un cristiano, gloria en nombre de Jesús. Está dibujando a una persona que tiene la confianza puesta en Dios. Fíjese que dice allí, gloria en nombre de Jesús, bienaventurado el varón. Cuando habla allí, gloria en nombre de Jesús, entendemos y sabemos que está relacionado con el varón y con la hembra, con todo aquel que invoca el nombre de Jesucristo, gloria a Jesús, que es todo aquel que sea cristiano, está cobijado en ese versículo número 1, gloria en nombre de Jesús. Pero dice que esa persona va a ser feliz simplemente porque anduvo, y esa palabra anduvo allí pues es la que nos da un poder allí en ese primer versículo, porque cuando él dice anduvo, está hablando desde ahora mismo que estoy hablando a toda la vida que yo llevo desde que nací hasta el día de hoy, o que por lo menos tuve conciencia de un Dios vivo y poderoso. Por eso, aquí cuando dice anduvo, es toda la vida de un cristiano hasta el día presente. Y si mañana lees este salmo, hasta el día de ayer o el día de mañana, gloria en nombre de Jesús. Por lo tanto, cuando dice ahí anduvo, es la vida de un cristiano, gloria a Dios. Claro, que aquí está totalizando la vida y diciendo que un cristiano todo el tiempo tiene que ser separado del mal, que no anda en consejo de malo, sino que se deleita en la ley de Jehová. Gloria en nombre de Jesús. Ahora, podríamos preguntar, ¿verdad?, ¿qué cristiano podría cumplir perfectamente esta ley que dice allí desde que comenzó su vida cristiana hasta el día de hoy? El hermano Juan con nosotros.
3: Amén. Qué bueno es, qué bonito es. A mí me fascina leer de David, porque David es un hombre que, bueno, expresaba el sentimiento, su corazón. Y como tú dijiste, ningún cristiano puede justificarse a sí mismo a menos que sea justificado por el poder del Espíritu Santo. David aquí no tenía el Espíritu de Dios dentro de él, pero tenía una relación íntima con Dios.
2: Amén.
3: Y por eso vemos que en el Salmo 25, él confiesa su pecado. Él lo confiesa. ¿Por qué? Porque David había pecado, pero se había arrepentido, había ido al Señor arrepentido. Entonces buscó caminar en integridad, agradando a Dios. Por eso él empieza el Salmo 26: júzgame, oh Jehová, porque yo en mi integridad he andado confiando a sí mismo en Jehová sin titubear. Ahí está la clave. No es que yo diga yo acepté al Señor, yo soy cristiano. No, es poner tu confianza en Él.
2: Amén.
3: Entonces, este hombre pecó, porque todos pecamos, porque vivimos en un mundo caído, pero se arrepintió. Y ese arrepentimiento fue verdadero, porque después de eso David buscó vivir una vida agradable a Dios. Buscó, se dio cuenta, recapacitó. Por eso cuando escribe el Salmo 1, él está escribiendo de cómo debe andar un cristiano. No es fácil, pero si nosotros que tenemos el Espíritu Santo en nosotros, podemos caminar así. ¿Ves? Podemos. Y tenemos que entender que el cristiano no es perfecto, porque nadie es perfecto excepto Dios. Pero tenemos la ayuda del Espíritu Santo de Dios que mora en nosotros. Por eso él se atreve a decir, porque eso no lo puede decir cualquier persona, a menos que esté caminando con Dios. En el versículo 2, escudriñame, oh Jehová, y pruébame. Y no solamente pruébame, dice, examina mis íntimos pensamientos y mi corazón. ¡Wow! ¡Qué lindo! ¿Verdad? Había habido un arrepentimiento, Dios lo había perdonado y empezó a buscar la ayuda de Dios. ¿Por qué? Porque se dio cuenta que sin la ayuda del Señor era blanco fácil del mundo, de los placeres del mundo, y podía caer. Eso le pasa a muchos cristianos hoy. Le gusta coquetear con el pecado. Entonces cuando caen viene el lamento. Sí, la Biblia te lo dice. Desde Génesis hasta Apocalipsis te está diciendo que somos seres débiles. Por algo Cristo se hizo hombre, nació de mujer y murió por nosotros. ¿Por qué? Porque en nuestra debilidad el diablo hace con nosotros lo que nos da la gana. Pero cuando venimos a Cristo y Él nos perdona, Él nos da esa fortaleza que tuvo David. Que tuvo David. Porque mira cómo dice el versículo 3, porque tu misericordia está delante de mis ojos y ando en tu verdad. ¡Wow! David está abriendo el corazón a la nueva persona que era. Y nosotros tenemos que pensar así.
2: Amén.
3: Y actuar así. No confiar en nosotros mismos, porque vamos a caer, hermano. Yo no puedo mirar a Cancel. Sí, yo miro a Cancel como mi hermano, como un hombre de Dios, como un hombre que es fiel a Dios, y yo quiero serle también fiel a Dios. Pero yo no puedo ser Cancel, porque él es una persona y yo soy otra. Ahora, Dios nos ha unido en una amistad profunda, y Cancel aprende de mí y se fortalece en mí, y yo aprendo de Cancel y me fortalezco en él.
2: Amén.
3: Dios hace eso. A David Dios lo fortaleció.
2: Oh, gloria.
3: ¿Por qué? Porque David, como dice la Biblia, era un hombre conforme al corazón de Dios. Y él quería agradar a Dios. Tenía debilidades. Todos los hombres tienen debilidades. Pero cuando él se dio cuenta que su debilidad eran las mujeres, y se dio cuenta que por esa debilidad mató a un inocente, y por no actuar como él debía actuar, como un rey, estar en el frente de guerra con su pueblo, se quedó en su casa paseando por los balcones, vino una tentación del diablo y él se dio cuenta. ¿Y qué empezó? A vivir agajado de Dios, porque conocía su debilidad. Y cuando tú conoces tu debilidad, tú no coqueteas ni juegas con la debilidad tuya ni con la tentación. Porque ¿cuál es el trabajo del enemigo de las almas del diablo? Tentarte para que tú caigas, mi hermano. No digas que tú eres fuerte. Nadie es fuerte. El único que puede fortalecer tu vida es Jesucristo. Por eso vemos que en 1 Corintios capítulo 1, versículo 30, mira cómo Pablo dice: mas por él estáis vosotros en Cristo Jesús, el cual nos ha sido hecho por Dios sabiduría, justificación, santificación y redención. Todo lo que yo soy es por la obra de Cristo en mi vida. Por eso Pablo decía de una manera tan, tan hermosa: todo lo puedo en Cristo que me fortalece.
2: Amén. Gloria a Dios, qué bonito. Yo lo que veo aquí es un hombre entregado a Dios totalmente. Amén. Que depende de Dios para todo. Que nunca se justifica ni cree que su corazón lo puede guiar. Pone su confianza totalmente en Dios. Fíjese que él dice: júzgame, oh Jehová, porque yo en mi integridad he andado. Cuando dice júzgame, él le está dando permiso a Dios para Dios examinar su corazón, para que Dios determine y Dios le explique qué está bien y qué no está bien. Gloria en nombre de Jesús. Es un hombre que tiene temor, es una mujer, es un niño, un joven que tiene temor a Dios, que no quiere ofender a Dios, sino que procura agradar a Dios en toda la vida. Gloria en nombre de Jesús. Y fíjense que él dice a Dios: júzgame. Entonces, si él le dice júzgame, va a tener que estar de acuerdo con lo que Dios diga. Porque cuando tú le hablas a Dios, Dios te va a hablar a través de la palabra, a través del Espíritu Santo, pero te va a redarguir y te va a decir: esto no está bien, Oscarito, Jorjito, esto no está bien. Entonces, si le decimos eso a Dios, también tenemos que estar dispuestos a escuchar la voluntad de Dios y la gracia de Dios, que Dios va a obrar en nuestros corazones. Por lo tanto, él se presentaba bien porque él hizo el esfuerzo, porque él, como tú, aunque él falló, pero también era un hombre temeroso a Dios, y siempre que fallaba iba delante de Dios pidiendo misericordia y perdón, y él se esforzaba en buscar la voluntad de Dios. Por eso dice: he confiado a sí mismo, Jehová, sin titubear. Gloria en nombre de Jesús. Fíjense que lo dice, gloria en nombre de Jesús, pero lo dice porque dice, gloria a Dios, que en Dios estaba que su confianza. He confiado a sí mismo en Jehová. ¿Cómo lo lograba? Dependiendo totalmente del Dios Todopoderoso, poniendo la confianza en Dios, sabiendo que Dios lo iba a ayudar en los momentos difíciles. Él iba a clamar y Dios lo iba a responder. No,
3: y aquí vemos a David, un hombre arrepentido. Arrepentido porque se atreve a decirle a Dios: júzgame.
2: Ay, Señor.
3: ¿Por qué? Porque si ustedes leen el Salmo 25, él está confesando su pecado. Y cuando una persona confiesa su pecado y conoce a Dios y pone su confianza a Dios, hay un cambio. Eso es lo que el cristiano conoce, o la persona, cuando el Señor lo trae a sus caminos, un nuevo nacimiento. Ese nuevo nacimiento produce un cambio. ¿Y cuál es ese cambio? Ya yo no vivo para mi egoísmo. Ya yo no vivo para el yo que no puedo controlar. Ahora yo vivo buscando andar en los estatutos, en la moral de Dios, buscando agradarle a Él. Y en ese camino Dios me va a fortalecer. Me va a justificar, a santificar y a sostener. ¿Por qué? Porque soy débil. Por eso, si ustedes leen el Salmo 25, van a ver un hombre quebrantado ante el Señor, reconociendo. Ahora, ¿te atreves tú, mi hermano que me estás oyendo, reconocer tus pecados, irte con el Señor, abrir tu corazón y confesarle la verdad? Señor, soy débil. Yo no puedo por mi fuerza. Ayúdame. Perdóneme. ¿Por qué? Porque solamente cuando el Espíritu de Dios viene a morar en el hombre es transformado. Un hombre sin Cristo es un hombre que el diablo hace con él lo que le da la gana. Un hombre con Cristo está fortificado con el poder de Dios. Lo que estuvimos hablando la semana pasada de la, santificación, ¿eh? Y David aquí, el pecado, que fue un pecado grande que cometió, el castigo que recibió y el arrepentimiento que tuvo lo llevó a cambiar su vida. Y, tenemos que entender esto: David siempre quiso agradar a Dios, porque desde niño Dios te trataba con él, ¿verdad? Desde niño, cuando él estaba en el monte cuidando los animales, que venían esos animales salvajes a comerse las ovejitas, Dios era el que estaba con él, porque exacto, él no podía. Exacto. Y él sabía que había algo, pero quizás no lo comprendía. Pero aquí estamos viendo un David que tuvo una experiencia, además de ser agradable a Dios, con Dios, Dios lo reprendió. Y en esa reprensión aprendió la importancia que tiene vivir obedeciendo y caminar conforme a la voluntad de Dios. Más adelante él va a decir que está en el mundo, pero que no se sienta con esa gente, ¿verdad? ¿Por qué? Porque la iglesia está en el mundo. La iglesia tenemos que compartir con la gente. Ahora, no puedo yo hacer lo que ellos hacen. ¿Eh? Porque ellos no tienen la conciencia de lo que es la moral de Dios. Yo sí. ¿Eh? Yo tengo que cuidarme. Eso es parte de mi salvación. ¿Eh? Y aquí estamos viendo un David que se estaba cuidando. Por eso dice: examina mis íntimos pensamientos y mi corazón. Miren, mi hermano, no todo el mundo puede decir eso, como dice el versículo 2. Entonces dice el 3: porque en tu misericordia está delante de mis ojos y ando en tu verdad. ¡Wow!
2: El temor de Dios allí.
3: Ese es un hombre que ha sido transformado. ¡Qué lindo, verdad! Así debemos ser nosotros.
2: Reconoce a Dios en todos sus caminos.
3: Así debemos ser nosotros. ¿Por qué Dios nos dejó un Espíritu Santo? Para fortalecernos. Para que nosotros caminemos en sus estatutos, en su voluntad. ¿Por qué Dios le dio al pueblo de Israel en el Antiguo Testamento una ley y a nosotros nos dio la gracia en Cristo? Porque la ley señalaba el pecado, pero ellos no podían hacer nada. Señalaba el pecado, lo juzgaba. Pero en Cristo, Cristo vino y pagó por mi pecado, porque la Biblia dice porque la paga del pecado es muerte, pero también dice que la dádiva de Dios es vida en Cristo Jesús. Por eso hoy yo no tengo excusa para coquetear con el pecado y vivir una vida doble. ¿Por qué? Porque te estás engañando a ti mismo, porque Dios lo ve todo, a Dios nadie lo engaña, ¿verdad? Y en tu momento Dios te va a castigar, a reprenderte, si eres que eres hijo de él, para que vuelvas al camino. Si no eres hijo de él, va a ser más doloroso porque te va a separar de él.
2: Gloria a Dios. O sea, que Dios nos exige vivir una vida santa, y agradable ante él, pero nos da la ayuda, que esa es la gracia que tenemos ahora con la unción del Espíritu Santo. Que podemos vencer la ley y todos sus mandamientos ayudándonos a través del Espíritu Santo. Pero fíjese que dice en el verso 4: no me he sentado con hombres hipócritas ni entre con los que andan simuladamente. Gloria al nombre de Jesús. Él está describiendo, ¿verdad?, el mundo ya afuera. Gloria al nombre. Gente que dice ser y no son, disimuladamente.
3: Aquí está citando parte del Salmo 1.
2: Ajá. Que dice que no se puede coger consejo de los malos.
3: Pues claro.
2: Gloria en nombre de Jesús.
3: Ni sentarse en la silla de los
2: malos. Es lo que está diciendo ahí. Gloria en nombre de Jesús. Sería bueno eso, que nosotros cogiéramos el consejo de Dios, pero hay gente que no quiere consejo. Y si se le habla de la Biblia, al menos quieren cogerlo. Pero fíjese que no me he sentado con hombres hipócritas, ni entré con los que andan simuladamente. O sea que él tuvo que una decisión propia, además de que el Espíritu Santo nos ayuda, uno de los frutos del Espíritu es dominio propio. Sí. Que uno se sabe dominar, se sabe, no, yo soy un cristiano, no voy a hacer lo que están haciendo ellos. Él se compromete, hay compromiso con el Dios del cielo.
3: No, y cuando él dice aquí, no me sentaré, no es que te separes del mundo como hicieron una vez unos monjes que se aislaban en el convento, no. Tú puedes compartir con las personas del mundo, pero tienes que saber quién eres tú. Ajá. Y no puedes intimidar demasiado con ellos para que ellos vengan y infundan en ti el pecado. Y además, también, tú tienes que ser de ejemplo a ellos.
2: Sí.
3: Tú estás en un sitio y cuando sabes que las cosas que están haciendo no es malo, pues me voy. No me quedo porque ahí estoy coqueteando con el pecado. Me voy. Esto no, a Dios no le agrada y a mí tampoco me agrada. Y le digo, bueno, mis hermanos, esto no me agrada, me voy, tranquilo. Pero si te quedas, estás aceptando. Y ahí es donde viene el diablo y va a empezar a engañarte y la gente va a empezar a decirte eso. Esto es como el que bebía jón. Pues ya el que bebe jón pasa por la tienda, pero no se siente con los amigos en la tienda.
2: Sí.
3: Y los salude y habla con ellos, va y compra lo que tenga que comprar y se va. Porque si se queda con ellos sentado, empiezan a darte una cervecita. Eso, una no es nada. Ajá. Ay, no seas bobo. Que si tú no eres este, y así empieza, porque, porque así es el pecado. Ajá. Y así es el pecador. Para ellos no sentirse culpables, te traicionan a ti, para ellos sentirse bien, porque tú también eres culpable y después te dicen, ¿y eso que eres cristiano? Pues yo tengo que conocer cuál es mi posición en Cristo.
2: Amén. Gloria a Dios.
3: Si aquel está gritando y diciendo cosas, yo no lo voy a hacer. Si aquel está haciendo cosas que no son, yo no lo voy a hacer. Ah, que todo el mundo lo hace, hazlo tú, yo no. Yo no soy todo el mundo, yo soy un hijo de Dios. Hay una diferencia, que es lo que nos está diciendo aquí, ¿verdad? No me he sentado con hombres hipócritas. ¿Por qué? Porque el hipócrita lo que le gusta es son sacarte para verte caído. ¿Tú no te has dado cuenta que cuando pasa algo, el hipócrita es el que te echa la culpa a ti? Y te trata con mucho ñe, pero por detrás tiene la puñada, ¿eh? Como dicen por ahí, ¿verdad? Ni entré con los que andan simuladamente. Y que eso no es importante. La gente que aparentan una cosa y no lo son. ¿Cuántas veces tú has visto una persona que dice, ay, qué persona piadosa? Cuando llegan a su casa son lobos feroces que abusan de su esposo y de sus hijos. Eso es lo que tú tienes que evitar. Porque esos son los que te van a llevar a ti a la caída. Y qué bueno que David no lo tenía, pero tenía temor de Dios. Que nosotros tenemos el Espíritu Santo de Dios que nos advierte, nos redarguye. Y tú sabes, hermano, cuando has estado a punto de hacer cosas malas, hay algo que te dice, cuídate, no lo hagas. Y tú sabes también que cuando lo haces, viene el cartazo, viene el golpe. Entonces viene el lamento.
2: Sí.
3: No, mi hermano, antes de lamentarte, obedece a la palabra de Dios, obedece a la voz de Dios, obedece a lo que la Biblia te enseña para que tú vivas una vida como este hombre la vivía. Y lo repito, dispuesto a decirle, Señor, examíname. No son muchos los que pueden decirle eso, ¿verdad?
2: Sí.
3: Examíname y júzgame. La gente le puede decir examíname, pero no me juzgue. Pero David abría su corazón porque él había recibido un cambio. Él había aprendido que Dios es primero que nada en la vida del ser humano.
2: Gloria a Dios. Yo he visto, ¿verdad?, que la Biblia dice que no se puede hacer yugo desigual. El cristiano no puede estar en esa amistad íntima de relacionarse de tanto que haga lo mismo, porque sería un yugo desigual. Pero yo he visto o he tenido experiencia que he visto una cristiana casarse con uno que no es cristiano. Y al fin y al cabo, la cristiana deja de ir a la iglesia y sigue los caminos del que no es cristiano.
3: Pues claro.
2: Porque el yugo desigual es difícil, porque el pecado, como es tan fácil de hacer, mire, lo que hace es que atrae a la persona y lo echa hacia el mundo.
3: Pues claro.
2: Y eso no debe de ser, por eso es que tenemos que tener temor y obedecer los mandamientos y tratar de hacerlo mejor, como dice el Salmo número 1. Pero mire el verso 5, dice, y aborrecí la reunión de los malignos con los impíos, nunca me senté. Amén. Una vez

0: Y lavaré entonces en inocencia mis manos, y así andaré alrededor de tu altar, oh Jehová. Entonces es que se puede lograr, cuando uno mantiene esa comunión con Dios, esa intimidad con Dios, esa gracia con Dios, uno se acerca a Dios y uno siente la presencia de Dios, la guianza de Dios durante la vida de uno. Yo veo en la vida mía, gloria en nombre de Jesús, cómo Dios me dirige, cómo Dios me cuida, cómo Dios me libra del mal, gloria en nombre de Jesús. Fíjese, y lavaré en inocencia mis manos, y así andaré alrededor de tu altar. Estará en comunión con Dios buscando su presencia.
1: Bueno, Jesucristo dice en el Nuevo Testamento que el que esté en pleito con su hermano y va a ofrendar, que deje la ofrenda ahí y vaya y pida perdón. ¿Por qué? Porque la ofrenda es un tipo de adoración. ¿Cómo una persona que en su casa estuvo peleando con la mujer y con los hijos y tirando sillas para afuera puede ir al culto y adorar a Dios? No puede. ¿Por qué? Porque para adorar a Dios tú tienes que estar en paz primeramente con Dios y después con las otras personas. Por eso hay mucha gente que se esconde detrás del ritmo y no de la letra, porque la letra de adoración es como una espada de dos filos que penetra hasta el tuétano, ¿verdad? Por eso, porque ustedes creen que en el nuevo pacto se empieza el culto con oración y una adoración, porque en ese proceso de adoración la gente tiene la oportunidad de pedirle perdón, humillarse ante el Señor, reconocer su pecado, para que cuando venga la predicación la palabra lo ministre. Porque si una persona no se ha perdonado, no va a oír la palabra, no va a oír. ¿Por qué? Porque está pensando en todas las cosas que ha hecho, y porque si el Espíritu Santo mora en ella, no lo va a dejar tranquilo. Hay un proceso. Y David está diciendo esto aquí, por eso dice en la segunda parte del versículo 6, y así andaré alrededor de tu altar. Cuando aquí habla del altar de Jehová, dice alrededor de su presencia.
0: Amén.
1: No todo el mundo puede estar en la presencia de Dios Todopoderoso, sino aquellos que han obedecido, caminan con Él y pueden glorificarlo.
0: Gloria.
1: Porque mi presencia es para glorificarlo por lo que Él ha hecho en mí. Una persona que no ha conocido a Cristo podrá cantar, pero no puede alabarlo ni puede glorificarlo, porque no sabe a quién está glorificando. Y esto es bien importante, ¿verdad? Entonces dice el 7, para exclamar con voz de acción de gracia. Miren cómo lo dice.
0: Qué lindo.
1: Darle gracias al Señor por los cambios que ha hecho en mí, por la misericordia que ha tenido conmigo.
0: Amén.
1: Porque yo, mereciendo la muerte, me ha dado vida. Porque ha transformado ese odio, ese rencor, esa vida, esa piedra que me estaba colgando del cuello, que no me dejaba tranquilo. Él la quitó con su amor y por el Espíritu Santo, y dice, y para contar todas tus maravillas. Una persona que no conoce a Dios no puede ni alabarlo ni contar sus maravillas, porque no sabe quién es Dios. Por eso mucha gente se esconde detrás de dioses que ellos fabrican para sentirse complacido. El Dios del bolsillo, el Dios del carro, el Dios de la casa. Se inventan unos dioses que ellos pueden controlar, cuando el Dios de la Biblia nadie lo puede controlar, porque es el soberano, ¿verdad? Por eso tú ves gente ahí que hablan de Dios por hablarlo, pero no lo conocen. Y ustedes me dijeron, ¿por qué usted me dice eso? Porque la Biblia dice que por los frutos lo conoceréis. El fruto de tu vida dice si tú conoces o no a Dios. Si tú estás caminando con Él conforme a su voluntad, o estás caminando conforme a la voluntad del mundo. Si eres un hipócrita o eres un hijo de Dios.
0: Oh, gloria a Dios. Ese verso 7 es el resultado de vivir una vida íntima y tratando de agradar a Dios. Dice, para exclamar con voz de así.

0: acción de gracias. Entonces, una persona que Dios ha bendecido y que se acerca a Dios, Dios lo va a bendecir de tal manera que va a poder dar gracias a Dios. Gloria y honra a Dios. Y para contar las maravillas. Amén. Qué bueno es hablar de las maravillas y la grandeza de Dios. Aleluya. Porque en eso se engrandece Dios. Damos gloria y honra al Señor y que Dios sane y cuide cada uno de los amigos que nos escuchan y hermanos. Que Dios nos bendiga a todos. Amén. Amén, amén, amén.
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1: Las 12.
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1: Buenas tardes, amigos y amigas de Atardecer Borincano. Hora de comenzar este su programa favorito, con la música de montaña adentro, la música que no, de nuestros ibaritos, programa que nos trae el legado de Francisco Rivera, quien hace medio siglo atrás comenzó este programa aquí en Radio 1090 AM6. Sí, señor. Este quien les habla, Pedro Juan Rosa Rivera, va a estar con ustedes hasta la una de la tarde, esperando que la música que hemos escogido para todos ustedes sea de su agrado. Y hoy es martes, ni te cases, ni te embarques, ni de tu familia te apartes. Sí, señor, estamos a 7 de julio de 2026. Ajá, tiempo vuela y vuela. Y mis amigos, como siempre, agradeciéndoles que nos escuchen todos los días, ¿verdad? Que bueno, gracias por estar con nosotros. Queremos agradecer a la familia de Francisco, que siempre nos escucha desde Tampa, en la Florida, a través de la nueva página en la web wsolradio1090.com. Seguro que sí. También queremos agradecer a los que están con su radio AM y FM, que también se quitita por ahí, que nos pueden decir adiós con la mano y los vemos. Gracias por estar con nosotros, la verdad que sí. Mis amigos, que disfrutan de la música. Y los que están fuera del área de cobertura, por allá, en Vieques, Culebra, Fajardo, Humacao, Maunabo, Gurabo, Padillas, Arroyo, Guayama, el puerto de Jobos, el barrio Coquí, Aguirre, también Salinas, Puerto Rico. Saludos PPLD, siempre están en sintonía allí. Mis amigos, sí señor. También a los que están al lado allá del charco, en diferentes lugares en el mundo entero, mis amigos, amigas. Hay puertorriqueños hasta en la luna, como dice la canción. Mis amigos, a todos ustedes un abrazo bien grandote, un abrazo fraternal. Sigan con nosotros siempre. Gracias por los mensajes que nos envían, los mensajes y los mensajes y los buenos deseos de siempre. Siempre nos escuchan. Bueno, mis amigos, sí. Y estamos aquí en Radio Sol 1090 AM desde San Germán, ciudad de Las Lomas, ciudad fundadora de pueblo. Mis amigos, vamos a comenzar. Vámonos por aquí con Rey Rodríguez. Interpreta hasta donde da la frisa, amigos, amigas, hasta donde nos alcanza la frisa. Quédense con nosotros, amigos, amigas. Teléfono a llamar, por si acaso nos quieren llamar. 8, apunta por allí y lo pegas en la nevera. 892-9090, 892-9090, claro que sí. Bueno, seguimos, amigos, amigas, y quédense ahí con nosotros.

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Bueno, sí, mis amigos, seguimos aquí con ustedes en Atardecer Borincano. Son las 12 con 15 minutos en la tarde. Vamos a saludar por aquí a nuestra gente del pueblo de la Amistad en Guánica y de áreas adyacentes. Y mis amigos, saludo por aquí para Pura y Cuquito en el pueblo de la Amistad. Sí, deben estar cogiendo fresco, el calor está bien peludo, específicamente en Guánica, que caliente está. Calientísimo, pues tienen que estar cogiendo fresco ahí en la terraza debajo de los árboles. Y saludo por aquí también para Belén y Ferín, también de Guánica. Saludo para Israel Sanabria en la laguna de Guánica, para Bertín y Bruni de Guánica, en algún lugar en los Estados Unidos, pero nos están escuchando a través de la página en la web www.radio1090.com. saludo para Eva Negrón y Tony Castro en Yauco, para Cucacú en Quilín, Texas, también en Quilín, Texas. Saludos para Milton Collazo y Lourdes Arroyo. Saludos por aquí para la clase del 66 en la ciudad bruja de Guayama. También en Guayama, saludos para Cady Rivera y Jaime Mora Arroyo. Saludos para Michael e Isabel en la laguna de Guánica, para Irene Álvarez Lugo en la 22 en Cabo Rojo, para Rafa y Angélica en Guánica Pueblo, también en Guánica Pueblo, Cristobalina López, Yolanda Santiago y Dori Josefa Rivera. Saludos por aquí para Abby y Nico y José y Pochi en la Luna de Guánica, para Patricia Medina en Mayagüez, Tony Vega y María Santana aquí en San Germán, para Luis Tommy Rivera y Melba Irizarri en Gurabo, específicamente en Veredas, y también en Veredas. Saludos para Sonia Díaz y su querida familia. Saludos por aquí para Nereida, Carmen Iris Negrón Martínez y Michael Rivera en Cotuí, aquí en San Germán. Sí, señor. Mis amigos, vámonos por aquí con una selección a cargo de el grupo musical de la Escuela de Bellas Artes de Comerío, y se titula De la tierra en que nací. Quédense con nosotros, amigos y amigas.

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mis amigos, sí, seguimos aquí con ustedes en Atardecer Borincano. Son las 12 con 24 minutos en la tarde. Buen provecho a los y a las que están almorzando en estos momentos. Gracias por dejarnos entrar a sus hogares a través de las ondas de Radio Sol 1090 AM San Germán Mayagüez. Vámonos con saludos, mis amigos y amigas, por aquí para Sandra Rivera en Jacksonville. Y vamos a escuchar a Silvia de Gras. Interpreta la melodía titulada Tu amor me está matando. Quédense con nosotros, amigos y amigas.

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Bueno, sí, mis amigos, seguimos aquí con ustedes. Buenas tardes, el Borincano. Son las 12:30 en la tarde. Buen provecho a los que están almorzando, seguro que sí. Gracias por estar con nosotros, mis amigos. Vámonos por aquí con saludos. Para Aida y Estel en La Palguera. También saludos por aquí para Aurea Berenguel en Guánica, Marcelo Sánchez en Ensenada, Valentín y Lucy en Bélgica o en Texas, Tito Zapata y Vicky Cibarón en Guánica Pueblo, para Tere, Nilde, Nick García, Grenoli, Glenda, Frankie, Silvia, Maribel y Madeline Rivera en el barrio Arenas de Guánica. También saludos para la familia de Francisco, los que se encuentran ahí en Tampa, Florida, los que abrieron camino, Joel, Iris, María Estel, Belto, Madeline, Yanni, Diego, Dieguito, Yaniris y Yadielis. Y saludos por aquí para Nereida Martínez Galetti y su hija Claribel en Rhode Island. Saludos por aquí para Meggy Villan en Mayagüez y Mili en Aguadilla, por allí cerca de la base. Sí, señor. Bueno, pues entonces, vámonos por aquí con Peggy y su familia. Y se titula La Rosa Blanca. Quédense con nosotros, amigos y amigas.

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Bueno, sí, mis amigos, seguimos aquí con ustedes en la tarde de Ser Borincano. Son las 12:37 minutos en la tarde. Bueno, mis amigos, el calor está demasiado caliente, ¿verdad? Seguro que sí. Tienen que hidratarse, mis amigos, hay que tomar agua. Llévense sus botellas de agua, lo que ustedes utilicen, para donde quiera que vayan. Cojan la sombrita. Recuerden, si tienen animalitos, no los dejen en los carros. Y si tienen sus niños, tampoco. Hay que tener mucho cuidado en estos tiempos así de calor. Es muy peligroso. Bueno, pues mis amigos, vámonos por aquí con saludos para los merengueros y las merengueras. Saludos para Matilde Ocasio Rodríguez, la reina del Sancocho, en memoria. Saludos para la familia Santana Ocasio. Aquí en San Germán, saludamos por aquí a Maricelli, también saludos para Marilyn y Noel, entre sus atentos empleados. Saludos para Jocelyn, también para Eric y Quique en memoria. Y saludos para María Estel Maldonado. Mis amigos, vamos a escuchar por aquí a Wilkins, se titula Un Nuevo Amor. Quédense con nosotros, amigos y amigas.

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Bueno, sí, mis amigos, seguimos aquí con ustedes. Son las 12:47 en la tarde. Pues vámonos por aquí con saludos para Neri y Santi, en memoria de un hormiguero. También saludos por aquí para Nelly y Beba, en Villa Milagro. También saludos para Nilsa Meléndez, en Boquerón. Para Goyita, en La 15, en Cabo Rojo. También saludos para Emma Pagan, en Villa Milagros, en Cabo Rojo. Y en Cabo Rojo también saludos para Valentina y su familia, algunos en Puerto Rico, otros mayormente en Nueva York. Enid y Héctor, Jessica y Luis. También saludos para Jesús Raúl Pintos y Jesús Pintos padre. Saludamos por aquí a Padilla y Dora, quien es además. Para Olguita y Joselito en Bayamón. Para Rosarito en Sabana Grande. Saludos para Nani, Gaby y Monín Madera aquí en San Germán. Saludamos por aquí a Margie Q en Killeen, Texas. Antonio Torres y María Torres en el Bronx, en Nueva York. Saludos para Elvin y Zoila en la ciudad de Nueva York. Lisbeth en Cabo Rojo y Maurash aquí en San Germán. Y saludos para Milagros Ruiz en Cabo Rojo. Mis amigos, vámonos con una selección de la nueva ola. El tiempo de la nueva ola. Vamos a escuchar a Charlie Robles y se titula Amor Universal. Quédense con nosotros, amigos y amigas.

Bueno, sí, mis amigos, seguimos las 12:51 en la tarde. Vámonos por aquí con saludos, nada menos que para Julio Montalvo, el hombre de las chuletas de gancho, y su esposa Aurea Moya. Saludos para Fefi Sepúlveda y Dora aquí en San Germán, para Ángel Luis Figueroa, el locutor de Molina, de parte de su abuela Rosa Hernández Montalvo. Para Papo Trabazón, María Missy Ramos y Melvin. Saludos en Arena para Maya y Luceneida, Papito, Luisito, Dixon, Chincito, Cristal, Romy, Luis Sánchez y Jesús en Asume, Javier Cherena y Mirai de la Florida. En Arena en Guánica para Luis Cherena, también para Roberto, Luis Ocasiano, Doeli Yesenia, Junior y Delma. Saludos para Chewy en Magueyes, para Luis Berríos en Ensenada, Nieves Martínez Arzola en Memoria, Felicidad González Flores y su querido hijo. Saludos por aquí para Víctor Collazo, el billetero de San Germán, de parte de Milton, Milton y Lourdes. Para Tata Ayala y Alejandro Velázquez, del barrio Caín Alto. Saludos para Santa Vega y familia. Saludos por aquí para Sonia Acosta en Cabo Rojo, Luis Ruiz, el trovador sanjermeño. Ramonita Rivera Mercado y Genio Morales. Saludos por aquí para Maelo Vázquez y Luz Vázquez, para Pedro Avilés y Tita Yabrador y sus cuatro hijos e hijas. Saludos para Margie, también para Margarita Tenorio, para David Mercado en San Germán, Walter Rosado y familia en La Parguera, Gladys Oliveras y su querido hijo en Almacigo en Yauco. Saludos para la señora Rodríguez en Hormigueros. Saludos por aquí para Anabel Soto, la abuela de Jan, para Freddy Pavón y Elizabeth Santana. Saludos para Luis Alfredo Jusino Chivita y su esposa Elsa Jusino. Saludos para Juan Velázquez, su esposa Mirna Torres, su hijo Norberto Velázquez, sus hijas Grisel Velázquez y Sheila Marisa Navria. Saludos para Milagro Martel en Mayagüez, Rosa Rosado en El Papayo, y para Nelly Cherena y familia en Sabana Grande. Vamos a escuchar por aquí, mis amigos y amigas, Alfonso Vélez, y se titula Cuando Yo Era Niño. Quédense con nosotros, amigos y amigas.

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1: La una.
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1: Las dos
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sabrosura. Y este es tu hermano, tu pana, el Rubio West, acá en la radio. ¡Qué bueno! Dándole gracias siempre a papá Dios sobre todas las cosas. Grande su nombre en toda la tierra y en cada corazón de los amigos que nos escuchan allá afuera. Están pegaditos ahí. Mire, mi gente, afínquese. Dígale al vecino: mira, vecino, deja eso, muchacho, ponte el coloreo ahí. Y el Rubio West está por ahí hasta las 6 de la tarde, Dios mediante. Y gracias a todos ustedes. Mire, gente, bendiciones. Este es el mes, este es el mes. Estamos a 7 del mes 7 del 2026. El Lucky 7. Saludos por ahí a todos ustedes que están pegaditos ahí. El día 7 de julio, muchachos. Miren, mi gente, estamos celebrando la Navidad en julio. Nosotros vamos a estar sonando uno que otro numerito durante la tarde para que usted se entretenga de lo que viene por ahí en 5 meses. Ya mismito. Eso es Navidad en julio, acá con nosotros en Metiendo Mano. Miren, gente, y además de esto venimos con información, la noticia rompiendo. Mira, ya se prepara para mañana, que viene con la pupusa. ¿Sabes lo que es la pupusa, mano? ¿No sabes lo que es la pupusa? Pero el chef Robert mañana viene para hablarnos sobre la pupusa. Le está recomendando la pupusa a todo el mundo. Saludos por ahí. Tú sabes que eso es un plato de los hermanos centroamericanos. Así que estaremos hablando, señores, mañana con Robert en la sección de el chef Robert a eso de las 4 de la tarde. Que me dice: oye, Rubio, infórmalo, que llevo la pupusa, trae la pupusa. ¿Qué pupusa? No sé. Pero, mi gente, dicho sea de paso, Argentina ganó, vino de atrás contra Egipto. Se llevó, clasificó ya a los cuartos de finales. Así que Argentina, ese es el campeón, eso es casta, gente. Mire, mi gente, a todos ustedes, disfrute, pásela bien. ¡Esto!

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Ay, qué bueno. Recordando que Radio Sol, sus firmas comerciales, mis firmas comerciales acá en la producción de Metiendo Mano, se responsabiliza de cualquier cosa que digamos, no lo vamos a decir, pero es importante siempre estar por el libro, ¿ah? By the book, by the book. Saludos, Borinquen. Gente, gócese, disfrútese. Hoy es martes 7 de julio del 2026. O cuando nos estén escuchando, porque siempre lo grabamos, tenemos un banco de grabaciones del programa, seguro que sí. Mire, gente, y a todos ustedes, que lo sigan pasando bien. Este es el mes, los muchachos están ahí, Moncho, Monchito y Moñoño, comiendo empanadillas. 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Oye, saludos por ahí a los muchachos. Especialmente me dice, oye, Rubio, salúdate a los argentinos que residen en Puerto Rico, que pasaron a los cuartos de finales de la Copa del Mundo. Anoche se eliminó Estados Unidos, le dieron una paliza ahí, ¿ya? Sí, Bélgica le dio una paliza a los Estados Unidos, 4-1. Como que estaban medio nerviosos. Y eso le pasó a México. México que perdió, señores, también se eliminó los anfitriones de la sede. Ah, imagínate, los hermanos mexicanos están que prenden de medio maniguetazo, porque eran anfitriones, el equipo contrario le habían suspendido un jugador, y o sea que estaban 11 jugadores mexicanos contra 10 de Inglaterra, y también lo eliminaron a México, y aquello se ha formado el titingo. Y a nivel nacional, bueno, imagínate, yo iba a México, yo era uno de los que siempre soy fanático del fútbol mexicano, y muchachos son agresivos, de verdad, son equipo de México, pero como que entraron culipandeados los primeros minutos, mano. Yo lo vi y dije, ¿pero qué pasa? Que no es el mismo equipo, pero se frisan. Y además de esto, el equipo de Inglaterra eran gigantes, corriendo y con un arte, señores, para jugar con la bola y las piernas, que usted dice, diantre, hermano, eso es increíble. Cuando usted jugaba el yo-yo, ¿qué te recuerda? Las manos, el yo-yo y los trompos. Cuando decía, no, yo era bueno en los trompos, no, en los gallitos. Pero mire, gente, esa gente son buenos en ese deporte, y de verdad que le pasaron el lápiz a México, se fue España, ganó España, 1-0 frente a Portugal, y Cristiano Ronaldo pues se fue, dice que ya se retira. Pero Messi hoy, señores, estaba ahí, que sí, el equipo de Argentina en esto de la Copa del Mundo entró hoy también culipandeado. Pero se arregló y lograron venir de dos goles abajo. Estaba 2-0 ganando el equipo que estaba jugando contra ellos. Pues mire, gente, y se respondió, ¿cómo es? Lograron echar para adelante y se terminó el juego ya al final con un gol del equipo de Argentina. Así que Argentina, el campeón, todavía mantiene la corona. Vamos a ver quién lo tumba. Por lo menos pasa ahora a los cuartos de finales. Vamos a ver. Eso es interesante. Esta noche, yo creo que ya mismo está jugando Colombia, ¿verdad? A las 4, Colombia. Así que los hermanos colombianos que se están comiendo las uñas. Sí, gente, porque entre nosotros acá, cuando uno respalda el equipo, el Team Rubio, acá en Puerto Rico, uno como que se lo goza, se lo disfruta, se pone nervioso, se pelea hasta con el vecino. Pero mire, mi gente, realmente, la hermandad
en esto del deporte. Y ahí los hermanos colombianos son unos bravos en eso del balompié. Están invictos. Vamos a ver, yo voy a Colombia, vamos a ver. Ya se fue México, se fue Estados Unidos y nos queda Colombia. Vamos a ver, ¿qué tú crees? ¿Y Argentina? No, yo era trompo, hermano, y los gallitos, mano. ¿Te recuerdas los gallitos, brother? Ah, y los algarrobos. Había gente como Ricardo, el pana de nosotros acá, que trabaja acá, Ángel de Ricardo. Viene mi gente que comía algarroba. Me dice, no, chachi, yo me las ampliaba, mano. De verdad que meterle mano a una algarroba, pana, entre nosotros acá. Los hermanos latinos, no sé cómo se le dice en su país, pero acá en Puerto Rico le decimos algarrobo, esa, la semilla esta, que uno sacaba los gallitos, pero aquella peste. Mira, Moncho, no te ríes, mano, que es verdad, ¿verdad que sí? Y Moncho se lo goza todo, pero Moncho era uno de los que tiraba, se jampeaba la algarroba también, ¿verdad, Moncho? ¿Tú crees? No te rías, no te rías. Se lo goza todo, Moncho, ese. Pues mire, gente, lo importante de todo esto, que usted la siga pasando bien con nosotros. Saludos por ahí a todos los muchachos, a todos los deportes, gracias a lo que hacen posible metiendo mano como nuestra gente buena y siempre dándole gracias a papá Dios, ¿verdad? Siempre gracias, gracias, grande es su nombre en todos esos oídos que nos están escuchando y bendiciones. Y echa para adelante, mi hermanito, que nos mueve esa fuerza que está ahí. Seguro que sí, así que echa para adelante. Se llama Metiendo Mano en tu radio y los muchachos en Terraza Licuestor, que la tienen bien frías, vestidita de novia. Y mire, gente, está ahí en el sector 4, calle de Yauco, al ladito del garaje de gasolina. Usted llega allí y tienen las neveras, gente, entre nosotros acá. Chepa acá. Esas neveritas, una de ellas tiene que haber llegado con o la Pinta, la Niña o la Santa María. De verdad, bueno, dice, porque de verdad que enfrían, muchachos, eso es un frío español lo que tienen esas neveras allí. De verdad, tiene que haber llegado en la Pinta, la Niña o la Santa María, una de esas neveras que tienen esos muchachos ahí. De verdad que eso enfría mano cuando usted saca aquella cerveza desde botella de cristal. ¡Ay, papá, muchacho! ¿Qué? Mire, gente, cuando los pumitas, lo último los pumitas, un lengüetazo, perdón. Mire, mi gente, pase por ahí un momentito para que la saboree. Y estamos hablando de nuestra gente buena en Terraza Liquor Store, 4 calles de Yauco, el epicentro, ¿verdad? El lengüetazo no la veas ahí.

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2: 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Saludos por ahí a Giovanni y a cada uno de ellos que trabajan. Oye, y dicho sea de paso, siempre me dice Rubio, salúdame ahí a mi familia, a la suegra, a toda la gente ahí en el barrio Barina que nos están escuchando hoy a todo fuerte. ¡Saludos por ahí, Barina! ¡Se les aprecia un montón! De verdad, gracias. Sigue regando la voz por ahí, muchachos. Mire, para lavar, usted está lavando conmigo. Usted está lavando el screen. Digo yo, usted está ahí descansando en la casa, porque no tan solo es trabajo, ¿verdad? No, y a esta hora, muchachos, ya se hizo temprano. Está por ahí y los caballeros están ahí gozando. Saludo por ahí a Don Genio y a Rosita, que me dice que Genio está todo patajado ahí en el medio de la sala, escuchándonos. Saludo por ahí a Don Genio y a toda su gente. Pues mire, mi gente, y aproveche. 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
1: ¡Uépale! Estamos en vivo en el tapón. Ey, gente, saludos por ahí a los que están en el tapón, los que van manejando, los que van pensando, diantre, hermano, voy para casa y qué habrá allá en la olla, ¿verdad? Y usted mira para el lado, a doña suya va lo suyo, dice, diantre, hermano, no hay nada. Saludos por ahí a toda la familia y especialmente los que a esta hora le están metiendo mano a la cena. Qué bueno, buen provecho. Oye, y hablando de cena, escuche bien, tú sabes que en los juegos de Grandes Ligas ahora se va a estar dando ron puertorriqueño. Tú sabes que siempre se colaba Bacardí y pues miren, gente, rones de Puerto Rico va a estar allí en la promoción de nada menos y nada más que varios de los equipos de más famosos de las Grandes Ligas, nada menos y nada más que los Yankees de Nueva York, los Metropolitanos, los Mets de Nueva York, los Tampa Ray, o sea, las mantarrayas de Tampa Bay, y los Marlins de la Florida. Son parte de los equipos que van a estar el ron de Puerto Rico. Gana espacio en las Grandes Ligas y va a estar ahí patrocinando y dándole promoción y unos tremendos jingles, de verdad. Una tremenda promoción. Dice que los acuerdos con los Yankees, los Mets, los Reyes y los Marlins impulsan la comercialización de las marcas y fortalecen la exposición a nivel de los fanáticos y a nivel mundial de toda esta marca de ron. ¡Wow! ¡Qué chévere! Saludos por ahí a los muchachos, los que se la dan. Y va a estar, que aparente y alegadamente, toda esta rueda de prensa la realizó la gobernadora de Puerto Rico anunciando esto. Pero más allá de las los tradicionales hot dogs que usted compra por ahí, que muchas veces dicen, ¡no, vale, que están caros, mano! Mire, gente, que regularmente usted va a los parques, ¿verdad? Y eso citando a primerahora.com, cuando usted va a los parques, especialmente a las canchas, a los parques, todo es un poquito más caro, ¿no? Dicen por ahí. Pues nada menos y nada más que yo mencioné que valía cuánto era unas papas fritas y una cerveza. ¿Eran cuánto? $75 más o menos en el mundial de soccer, que todavía está ahí. Pues mire, gente, en Grandes Ligas, un hotdogcito y una cerveza, pero se va a estar dándole promoción a los rones de Puerto Rico allí para que el fanático y todo el consumidor diga, mire, yo quiero probar eso, o seguir tomando eso, porque hay muchos hispanos, y especialmente el puertorriqueño, que está allá en los Estados Unidos, que le gusta siempre patrocinar, ya sea por gusto, otro por añoranza, de la marca de los rones de Puerto Rico. ¿Viste? Oye, tú sabes que todavía sigue la lloradera y la preocupación. Personas que no han llegado a la casa que dicen, no, salieron por ahí a celebrarle el triunfo de México y México no ganó. No, pero salieron con esa excusa de la casa. Verá que, nena, vengo ahora que voy a celebrar el triunfo de México. ¿De qué si México perdió, mano? Ah, 1-0 fue, ¿verdad? No, 3-2. Diantre, mano, eso suena bochinche.
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1: Mire, mi gente, recuerde que cuando vaya a dar una excusa allá afuera, porque se va a dar par de tragos, los muchachos en Terraza Liquor Store, mire, gente, busque el equipo, chequee el itinerario en el teléfono, o chequee los periódicos. Si no, porque de verdad se ponen y no, que voy a celebrar el triunfo de México. Mano, si México perdió hace como 2 días, mano.
2: ¡Ponlo ahí! El bochinche.
1: Eso suena bochinche, pero eso es realidad, ¿verdad que sí? Primero, gente, y la que se está metiendo en un tremendo lío es la plataforma YouTube. Tú sabes que YouTube, pues, tiene un, parte de la regla, las directrices de la compañía, es que los videos no pueden ser muy kinkies ni tampoco muy explosivos así. Pero aparente, alegadamente, señores, están demandando a YouTube. Me imagino que uno de tantas demandas, digo, eso es aparente y alegadamente, porque ni usted ni yo estábamos ahí, y uno se entretiene en YouTube, seguro que sí. Pero también hay unos videos que dicen, diantre, hermano, eso sucedió así, balaceras y todo. Pues mire, gente, Dice que el tribunal condena como polémico a un youtuber. Y entonces está detrás de YouTube, que tiene que sacarlo del aire. Y que aparente, alegadamente, los youtubers estos, los muchachos que se dedican a hacer videos, a publicar videos, de verdad que para pelo. Cuando yo leí eso, digo, no puede ser. Haciéndole daño a los animales, señores. Especialmente a un perro, ahí en vivo. Y entonces, no, tacho, está demandado. Y entonces el tribunal condena como polémico al youtuber por estar haciendo una barbacoa utilizando animales y, o sea, matándolo, abusando de ellos. Increíble, mano. Cuando uno, yo leí eso, mano, y diantre, mano. De verdad que la gente que se la saca de la manga, y que para que la gente lo siga y le llegue un chequecito como influencer, aparente, como youtuber. Mire, gente, no, lo que está haciendo está mal, y eso debe ser castigado, pero duro, de verdad. Pero está el loco, mano, haciendo videos y haciendo cosas que uno dice, diantre, mano, ¿a dónde vamos a parar? ¿Cuándo es real y cuándo es fantasía? ¿Cuándo están tratando de hacer cosas reales, pero abusando de los animales? Y especialmente los perros. Gente, de verdad que este tipo va a pasar unos cuantos años allá adentro. ¡Ey! Fácil. Pues mire, mi gente, regularmente cuando la persona dice, no, mira, ese habla bien duro, habla duro, que si esto es, ese es el jefe de la casa ahí. Gente, aparente y alegadamente, un estudio que se realizó, no porque esté vociferando en alta voz, no, que yo soy el guapo de barrio, que si esto, pues aparente y alegadamente, no porque sea un líder. Dice que las personas que siempre se pasan tratando de intimidar con la voz bien alta, dicen que son las personas más inseguras y no parecen líderes. Aparente y alegadamente, no me crea a mí, este es el último reporte. Así que si ustedes lo que yo en casa desde... Yo en casa no, yo pongo la voz media, tú sabes. No, porque si usted usa el próximo decibel, pues muchacho, decibel ni Rosa ni María lo va a salvar a usted. Pero yo, no. Mire, tranquilo, quieto, pero aparente y alegadamente, las personas que hablan duro y usted lo oye en una oratoria, no, porque esto es así. Y entonces como que utilizan, yo he visto mucho eso en los políticos, mano, ¿verdad? Que los ves por ahí lo más tranquilo y después, y hay muchos que son muy buenos en eso. Pero hay otros que tú dices, no, mano, eso es inventado, ¿verdad que sí? Y no tan solo aquí, en Estados Unidos. Ey, mire, gente, y el destino de la salsa va a ser en Puerto Rico, y desde ya, creo que hasta finales de agosto, nada menos y nada más que se llama 30 días de historia, 30 años. 30 noches y 30 historias, así que se llama. Ah, se va a estar celebrando el Congreso Mundial de la Salsa, para que Puerto Rico esté bailando salsa buena, salsa de la brava, y reconociendo y dándole el puesto a nivel turístico, que es y somos la capital de la salsa, ¿viste? De ese género. Ah, así que además de reggaetón y además de merengue, le metemos mano también. Ah, que si el bolerito. Pero mire, gente, el Congreso Mundial de la Salsa ya está acá en Puerto Rico, y creo que van a estar hasta finales de agosto. Sí, dice que el Congreso de la Salsa se prepara para celebrar, van a estar celebrando los 30 años, 30 noches, 30 historias acá en Puerto Rico. Oye, eso suena bien, papá. Así que hay que estar pendiente dónde van a ser esas 30 noches. Sí.

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1: ¡Ese mismito soy yo! ¡Mi gente! ¡Qué paja! Todo bien y nosotros contentos y felices de poder estar aquí animándole la tarde. Porque no tan solo son noticias malas, noticias buenas que llegan también. Siempre las comentamos. Mire, este es el casito de esta muchacha que aparente y alegadamente, tú sabes que han hecho, estaba mirando las noticias. A nivel internacional, donde se ve, gente, un campo que lo están haciendo en como si en una zanja grande, señores, para ir acomodando los cuerpos de las personas que están sacando desde los escombros allí el hermano pueblo venezolano. De verdad que desgarrador, una escena bien pero que bien dura. Y señores, y fosa, una fosa común, y están haciendo muchas fosas comunes porque ya van sobre 3.000 personas que están que han fallecido, y muchas de ellas no han podido ser reconocidas, o no hay contacto, se las llevaron, los familiares están en otro lado, y cómo lo van a hacer. Pero mire, gente, aparente y alegadamente están utilizando esas fosas comunes, que es como una zanja grande, larga, y están poniendo, dividiendo poquito a poquito con cruces y unas líneas blancas, parecen de cal, dividiendo los espacios. O sea, ese es el espacio ahí, este es el espacio de acá. Los que tienen identificación, que han logrado, le ponen la cruz y le ponen la identificación ahí pegadito a la cruz. De verdad que una cosa que para los pelos, brother. Yo vi eso y dije, diantre, hermano. Gente, ¿y qué está pasando, mano, con esto de la, digo yo, antes los códigos de construcción? Pero me imagino que con tanto adelanto, yo pensando acá, pudieran estar haciendo una, como que el cemento, como que además pueda aguantar el movimiento, un movimiento, ¿verdad? El cemento de las propiedades, de los edificios, porque yo sé que los nuevos sí, que lo están haciendo ahí como si fuera un péndulo, algo así, para que si va para allá, para acá, tiene unas pesas ahí, unas pesas acá, los edificios estos gigantescos a nivel, porque allá arriba, señores, hay una ráfaga de 200 y pico de millas en todos estos edificios. ¡Ey! Pero mira, gente, y cuando uno escucha noticias así, uno se dice, entre manos, de verdad que somos tan frágiles en eso, mano, que las construcciones que uno se cree que las tiene bien, bien hechas, y lamentablemente la naturaleza te dice lo contrario, ¿verdad que sí? Hey. Pues mira, gente, muchos de los milagros que han habido ahí, porque sí, la gente, no, que eso es casualidad. No, ¿cómo que casualidad, mano? De verdad, un bebé de tantos días. Ahí y llora y todavía tiene fuerza y sale, mire, de verdad. Es una niña que llegó ahí, lo llevó a la familia y ahí mismo murió la niña. O sea, la llevó herida ahí para que sacaran a un ser vivo. Otro, señores, esta muchachita, esta niña, que aparente y alegadamente, a nivel de comiendo ketchup y queso, mano, logró sobrevivir 32 horas. Ella. Sí, dice que la niña de 12 años, entre los escombros, lograron sacarla y estuvo manteniéndose viva con ketchup. Me imagino que los sobrecitos de ketchup y con queso, mano. ¿Ah? Sobre 32 horas. Con ese día, entre manos, uno después de 8 horas, uno está que se come un león. Imagínate. No, no, 32 horas y gracias a Dios que la lograron. Porque me imagino que allí, además de heridos, hay personas que no estaban heridas, pero como estaban encerradas. Y han pasado tantos días, no creo, bueno, pueden haber todavía vivos ahí, de verdad. Cada vez la esperanza es menos, pero personas que edificio y hay espacio y quedó un poco de oxígeno, o le llega un poquito de oxígeno, lo único que no tienen comida ni agua. Entonces es lo difícil. Diantre, hermano. Oye, y tú sabes que una buena noticia que está en las manos de la gobernadora. Dice que un proyecto de ley que haría posible que las mascotas tuvieran seguro. Dice, proyecto que haría posible seguro para las mascotas, espera la firma de la gobernadora. O sea que está en la gobernadora, en el escritorio, el proyecto del Senado 976, recibió el aval de la Asamblea, o sea, de la Asamblea Legislativa, y que el proyecto que haría posible el seguro para mascotas. Oye, ¿viste? ¿Ah? Pero ven acá, y entonces la deducción también en los taxes y eso, ¿no? ¿O no? No, no, porque entre nosotros acá, no. Yo soy animal lover y lo quiero un montón, de verdad. Pero uno lo hace de corazón. Le compra sus alimentos y todo eso, pero si ahora es un seguro para los animales, pues mire, un descuentito ahí, ¿verdad? Patio San, digo yo, no sé. Eso se está moviendo por ahí. Oye, y otra cosita. que hablando de temblores, hay una construcción de tantos y tantos edificios que siguen haciendo en la ciudad de Nueva York. Emergencia de Nueva York, desalojan un rascacielos porque aparente y alegadamente en el centro de Manhattan están construyéndolo. Y creo que varias de las vigas en un piso alto están cediendo, mano. Dije, espérate, esto va para el piso, brother. No sé, la construcción como que en la ciudad de Nueva York, un rascacielos, lo están desalojando porque el que están construyendo no está. Dice que durante una inspección, las autoridades detectaron que dos columnas que soportan el interior del edificio, o sea, el peso del edificio, en otras palabras, estaban cediendo. ¡Uy! Muchacho, en una construcción y un piso bien alto en la ciudad de Nueva York. Que lo recojan ahí que nos vamos. ¿Cómo es? Sí, aparente alegadamente, señores. Oye, y una noticia buena. Tú sabes que yo soy amante de los helados Dairy Queens. Pues mire, gente, aparente y alegadamente, la firma de helados, y ahora que te venden, creo que hamburger y un montón de cosas, un fast food, llega a Puerto Rico nuevamente. Creo que estuvo hace muchos años, y cuando rescataron la franquicia, las famosas batidas y helados Dairy Queens vienen para Puerto Rico otra vez. ¡Oye! ¡Ey! ¿Quién la tendrá, mano? Porque yo sé que Chick-fil-A. Mira, gente, ha sido un palo en Ponce y en diferentes partes. Creo que abrió ahora en el área noroeste de Borinquen. Chick-fil-A, que no dice chick como de gallina, Chick-fil-A. Chick-fil-A. Ha sido un palo. Y ahora viene para Puerto Rico para estar en competencia en esto de los fast food. Aparente y alegadamente, si a usted le gustan los helados, los ha probado, los Dairy Queens, pues mire, anuncian que intentarán nuevamente conquistar el consumidor boricua que estuvo ahí. Pero ahora viene con un restaurante que usted va a comer sus papas fritas. Oh, sí, antes era helado nada más, ahora es una combinación. Y eso se está usando mucho en Estados Unidos. Así que Dairy Queens, vamos a ver qué pasa. 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Cuando se jampea más de una, uno dice, dame otra. Perdona, Sae. Esto suena muy bonito en los tapones a esta hora, ¿viste? ¿Verdad? No dice, ah, estoy seco. Y cuando uno escucha esto, se dice, diciendo que usted se vaya a beber. No. Pero si está buscando una alternativa para refrescarse, ahí están los muchachos en Terraza Liquor Store, 4 calles de Yauco. Cuando se jampea

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tanta cosa, porque en el transcurso del trabajo a la casa, uno como que trata de organizar los pensamientos. Hay otro que sencillamente te concentras en un solo pensamiento. Hay varias personas o muchas personas que se concentran en diferentes pensamientos, tratando, pero siempre manteniendo, mire gente, de que está guiando, que está usted al volante, dominando el volante. Eso es importante. No se me embelece, no, muchacho, porque cuando se embeleza, ¡ta! El vecino del frente se lo va a recordar, digo, el carro del frente se lo va a recordar cuando usted escuche ¡ping! Y tú dices, diantre, mano, de verdad. Mira, mano, perdona, pero eso es importante, señores. Usted, a pesar de que usted esté manejando, diga, tratando de resolver todos los casos que en la mente, ¿verdad? Y nos está escuchando ahora mismo en la radio, la musiquita por ahí de los embelesados. Ahí está. ¡No se me embelece en el tapón! ¡Ahí está! Levante la mano cuando nos embelesamos, porque yo también me uno a ellos, ¿sabes? No. ¡Epa! ¡Epa! ¿Viste? No, se embelezan. Oye, y especialmente cuando la chica se va pasando el cepillito, poniéndose el lápiz labial, porque quiere estar sorprendiendo siempre y manteniéndose terrenito fértil, ¿ah? De la unión familiar. ¡Epa! O del novio, o de la pareja, ¿viste? ¡Pide que hay! Seguro que sí, cuando siempre hay cariño y siempre hay, ¿ah? Metiendo mano. Mira, gente, tú sabes que se está comentando de que aparente y alegadamente le han caído chinche a Mandarin. ¿Quién es Mandan? ¿Cómo es? Mandani. Ok, Mandarin. No es Mandarin, es Mandani. Tú sabes que ese es el alcalde de Nueva York, Mandani. Tú sabes que cuando llegó y dice, no, que si es introvertido, que si el desfile puertorriqueño, que si aquella celebración, como que ha ido cambiando y ha ido organizando muchas cosas que diferente a lo que los pasados alcaldes habían hecho en la ciudad de Nueva York. Pues mire, gente, escuche bien, aparente y alegadamente, y esto suena como un bochinche, pero no sé, eso es lo que él quiere dar ahora, bochinche, ese cómo es. Mandani. Se llama El Chisme de Nueva York, que dice que cada miércoles compartirá el chisme de la semana. Aparente y alegadamente se llama El Chisme de Nueva York, El Chisme de la Semana, un canal de noticias en WhatsApp en español. Directamente el alcalde de la ciudad de Nueva York. Tú sabes que Mandami, pues muchos dicen, lo critican que si es extremista, otro que no, que si acalla, que si a quién representa, pero sí, el mismo que decía que iba a dar los autobuses gratis en la ciudad de Nueva York y los trenes. ¿Y qué pasó? No sé. Aparente y alegadamente que está más caro ese, los muchachos. Yo no sé, yo no he ido para Nueva York hace tiempo. Pues mire, gente, aparente y alegadamente Mandani se llama El Chisme de Nueva York, y va a ser a través de un canal de WhatsApp en español. ¿Y cómo es? Sí, pues aparente y alegadamente, y según primerahora.com citamos, dice que cada miércoles de cada semana, El Chisme de la Semana, Mandami, pues va a estar lanzando un chisme en español. Digo yo, ven acá. ¿Y por qué en español, mano? ¿Por qué será? No, digo yo acá, entre nosotros acá. Pero, ¿y por qué tiene que ser un chisme? Puede decir, mire, un mensaje, ¿verdad? Pero dice, un chisme en español. Y entonces es en español, mano. O sea, no puede ser un comentario en español. No, es un chisme en español, y entonces él habla español, ¿será? O va a tener una persona que le traduzca ahí. No sé, o va a tener una persona. O sea, hay que estar pendiente del chisme de Mandami. Tú sabes que Mandami es el alcalde de la ciudad de Nueva York, y quiere lanzar ahora en el canal de WhatsApp El Chisme en Nueva York. Es un chisme que va a estar, o varios chismes que va a estar comentando el señor. Aparente, alegadamente, porque ni usted ni yo estábamos ahí, ¿verdad? No sé si va a chismear de usted, pero de mí no creo. Yo no he hecho nada. Pero mire, ¿por qué tiene que ser en español, mano? Digo, puede ser el chisme en inglés o algo, ¿no? Pero no porque lo diga en español, sino porque ¿qué relación tiene el idioma con...? No, los muchachos siempre sacándole las siete vidas al gato.
chisme en español. ¿Por qué será, mano? No.

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1: 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Estamos acá produciendo, metiendo mano. Este tu hermano Herbert Pacheco, el Rubio West. Con mucho cariño, recuerde la estación WSUL, sus firmas comerciales. Mis firmas comerciales también en la producción de Metiendo Mano. Se responsabiliza de cualquier cosa que digamos, no lo vamos a decir. Pero siempre es parte del disclaimer que hay que lanzar para que todos ustedes sigan con ese buen entretenimiento. Seguro que sí. No, y uno estará ahí por el libro, by the book. Cualquier cosita, ahí está. Seguro que sí. ¡Épale!
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8: Que nos dicen por allá, nos dicen de más o de menos. Y nosotros acá metiendo mano le vamos a decir las cosas ahí. ¿Verdad que sí? ¡Ey! Mire, mi gente, y todos ustedes, ¿cuántos están ahí sentaditos en la mesa? Ah, gracias, ¿eh? Gracias siempre por ese oído de plata. Eso se le agradece un montón. Mire, gente, buen provecho de verdad. Los que nos escuchan en la marquesina, en los automóviles, en los carros, en los cuidos de personas adultas, que también los hogares de cuido adulto, también eternos adolescentes que están pegaditos ahí. Y nosotros contentos de tenerlos ahí, seguro que sí, a través de Radio Sol, a 1090 kHz. A Radio Sol de 1090. 1090 por acá, 1090 por allá. Y siempre brindándole y dándole la mano en los momentos más duros. Ahí está siempre la estación. La estación de la familia. ¡Épale! Pues mire, mi gente, tú sabes que viene para Puerto Rico, escuche bien. Nada menos y nada más que creo que ya llegó desde ya, desde julio. Creo que hasta el 30 de agosto. Ya se están preparando. Me imagino que esto va a ser más o menos durante este mes, pero especialmente en el mes de agosto. Dice que por 3 décadas ininterrumpidas, el Congreso Mundial de la Salsa se ha convertido en Puerto Rico como que es el lugar perfecto para las miles y miles de fanáticos salseros a nivel mundial, y especialmente de nuestra isla, y que le meten mano, y le meten mano a, ¿cómo se dice?, a las pistas de baile también. O sea, que le meten mano al baile. Por eso yo siempre le digo aquí, en Metiendo Mano, que usted goce, se disfrute, y de una bailadita, porque nosotros le tiramos música para que dé una bailadita. Y aunque, como yo, que no le metemos mano, pero le metemos mano también. Seguro, dos pies, ¿cómo es? Dos tenis zurdas y un viejo mahón, pero él métele mano, mi hermanito. Así que Puerto Rico es el lugar perfecto para esos miles de fanáticos a nivel mundial de venir. Mire, gente de Colombia, esto es un congreso que viene de salsa, que viene desde el principio de los años 2000. Gente, de allá para acá, en todas las ciudades, en Orlando se han presentado. Y cada vez que se presentan, llevan ahí grandes orquestas. Ah, sí, porque son 30 noches, 30 historias. ¿Ah? Así se llama el concierto aquí en Puerto Rico, que se va a llamar, aquí está, se va a llamar 30 años, 30 noches y 30 historias, reafirmando a Puerto Rico como el epicentro del género tropical, de la salsa a nivel mundial. Así que esto va a estar bueno, se llama Destino Salsa 2026, y esto es una promoción a nivel del Congreso Mundial de la Salsa, que pone a todos los bailadores de salsa a nivel mundial a migrar para Puerto Rico, como que somos el epicentro. De aquí es que sale el bembé. ¿Cómo que qué? Está bien, está bien. El Caribe, ¿no? Cuba, Santo Domingo, Puerto Rico, pero esto de la salsa y del sabor, esa combinación de mezclamos el ketchup, la salsita, las calles de Nueva York, las montañas de Puerto Rico, muchachos, y hemos creado esa salsa que viene robando corazones a nivel mundial. ¿Verdad que sí? ¡Épale! Pues miren, mi gente, Destino Salsa 2026, el Congreso Mundial de la Salsa, se prepara para los 30 años, 30 noches y 30 historias. Para que usted le meta mano. De verdad. ¡Ey! Me dice Moñoño. Me dice Monchito que Moñoño es un bravo en eso de la salsa. ¿Tú crees? ¿Lo tenemos por ahí? Ok, ya me invito, lo vamos a pasar. Porque Moñoño, me dicen que él se pasaba bailando en Lomas del Sol Night Club, ¿te recuerdas? Eso era Naranjito, ¿verdad? Lomas del Sol. Dice que el muchacho se pasaba ahí. Oye, no, andaba con Pepe el Toro. Andaba con Pepe el Toro, se pasaba Pepe el Toro y Moñoño. Se iban para allá, muchachos, y se amanecían. Hey, ya me invito, le vamos a preguntar, ¿verdad? Ya me invito, le vamos a preguntar. No, se pasaba Moñoño. Dice los muchachos que se pasaba con Pepe el Toro y entonces se iban a bailar para allá, para el Monte Carlo Dancing Club, acá, ¿te recuerdas? En el área oeste, y también lo más del Sol Night Club, el Cabo Rojeño original y un montón de clubes más a nivel de isla, y estaban allí haciendo de la suya. Y Moñoño, ¿lo tenemos en línea, muchachos? ¿Lo tenemos? Ok, ¿estará ahí? Vamos a ver, vamos a ver. Vamos a presentarlo, señores. Ahí está.

0: ¿Qué pasa, mi hermano? ¿Cómo tú estás?
1: Oye, dale,
0: espera, salúdate a toda tu gente que está allá afuera escuchándote. Dale, zúmbate.
1: Muchachos, hay que saludar al mundo completo, Julio.
0: ¡Hey!
1: Me escuchan de Bailan, New Jersey.
0: Mira, hasta de la Cuchinchina.
1: Nos escuchan allá en toda la Florida, en todos lados.
0: ¡Vépale! Mira, Moñoño, ven acá, pero me dijeron que usted era que un bravo en esto del baile, que usted se pasaba ahí que en el Monte Carlo Dancing Club acá en el oeste, pero que iba para allá, para San Juan, para el Cabo Rojeño, el primero, y luego se iba para Lomas del Sol Night Club, y un montón de cosas más.
1: No, Julio, lo que pasa es que, pues tú sabes que antes tú venías y...
0: Ajá.
1: Sí, policía que era de la familia, pero siempre hay alguien de la familia que le gusta salir y pasear.
0: ¿Verdad que eso, mano? Yo pensaba eso. Regularmente hay una persona de la familia que ya por las tardes anda todo así calado, todo perfumado y dice que va a dar un vueltón, ¿verdad?
1: Sí, y entonces pues, da el vueltón, averiguaba dónde era la actividad.
0: Ajá.
1: Y como nos acostábamos temprano, que tú sabes que era yo en la novela y ya a las 8 apagaban
0: el televisor. No, tan pronto se trepaba la última gallina, usted iba para la cama.
1: Todo el mundo para la cama, velaba lo que estaban durmiendo, como a las 10 y pico abríamos una ventana.
0: Ajá.
1: Pero ahí no tirábamos, Julio, no íbamos y llegábamos al otro día a las 4.
0: Vea que y se llevaban los zapatos en la mano. Para no hacer ruido.
1: Los zapatos en la mano. Nos trepábamos por una. Porque antes eran ventanas de esas que se abrían.
0: Sí.
1: Y una vez yo me quedé, me enganché en el fregadero, me fui con tu fregadero derecho abajo, me van a dar tanta pena.
0: ¿Qué decía el viejo? ¡Chupacabra, chupacabra!
1: Digo, es que se levantó dormido y se tiró por la ventana, y como antes la gente se levantaba mucho dormido, joder.
0: Es verdad, sonámbulo, ¿verdad? Que decía, mira, ese anda sonámbulo.
1: Y lo que pasa, pues, ya que el mundo ha aprendido y se prende.
0: No, y los medicamentos, todo ha cambiado, o sea, la alimentación, sí, ahora es diferente. Sí.
1: Pero uno veía cosas que nunca veía.
0: ¿Verdad que sí?
1: Y siempre estaba asustado, no ve que andaban con una vara, no podía salir ni nada.
0: Oye, no, y en aquellos entonces, porque ellos también los criaron así, a los viejos de uno, eran manos fuertes muchas veces. Decían, no, usted no va para ningún lado, desde pasado a ti, Moñoño.
1: Es que eso le pasa a toda la familia y a veces le dicen a uno hasta las 8 y le llega uno a las 10 y no vuelve más.
0: Y la pela va.
1: Sí, no te entiendes la próxima vez.
0: Mira, cuando te decían, la tienes en agua, ay papá, muchacho, se iba segura, mano, de verdad.
1: Que si qué, mira, una vez, Julio.
0: Ajá.
1: Tú sabes porque dejaste. Yo lo que digo es la verdad.
0: Sí. Pero fíjate, Moñoño, a pesar de.
1: La parte afuera.
0: Espérate, sigue ahí. Mira, a pesar de esos cocotazos que le dieron, de par de yaguazos que le dieron, usted es una buena persona, fíjate. Por lo menos se oye.
1: Si no aprende uno, fíjate lo que había una letrina abajo y tú haces una maldita. Y te esperaban por la noche cuando cerraban la puerta. Mira, una noche me metí yo cogiendo porque yo sabía que me iban a dar.
0: Ajá, te metiste en la letrina.
1: Con aquella escupidera abajo de la cama, Julio.
0: Ajá.
1: Me la puse capacete llena. ¿O sea qué sucede?
0: Sí, ¿verdad? Como que en aquellos entonces la manera, la crianza de nosotros los muchachos era diferente, pero fíjate, mano dura, muchas veces otro que era muy complaciente, pero la mano dura, profesionales, metiendo mano y todos los días se hace algo diferente, ¿verdad?
1: Y estaba uno duro porque en aquel tiempo lo que habían eran patines de esos de ruedas de esas de acero.
0: Sí, no, de caja de bola de carro. Sí, no, y los carritos, ¿cómo es? Los carritos de madera, mano. ¿Te recuerdas? Con la caja de bola de los carros que le quitaban y hacían unas gomas ahí increíbles, mano, con eso.
1: Eso es así, Julio, eso es de empieza ahora y termina, creo que el día 2 de agosto.
0: El Congreso Mundial de la Salsa, mi hermano.
1: Eso es así.
0: Sí, eso es bueno.
1: El Loki me invitó para el cumpleaños y se lo van a celebrar en Ponce.
0: ¡Juego! ¿Cuándo cumple el Loki, mamá?
1: Creo que el 25 de julio,
0: mano, el día de la Constitución que dicen acá en Puerto Rico, mano. ¿Es verdad?
1: Yo no sé si es que conmemora o algo. No, yo te lo digo
0: ya. Entonces, entonces, Moñoño, ¿tú estás por ahí cumpliendo más o menos cerca de esa fecha?
1: No, si cumple el Lucky Man. Yo cumplí.
0: Pero por eso mismo, Moñoño, usted, el Lucky Man, ya usted cumplió, Moñoño. Ok.
1: Ya yo cumplí, que le falta es él.
0: Viste. Oye, Moñoño, escúchate esto. Tú sabes que está en la firma, está en el escritorio de la gobernadora, que aparente y alegadamente hay un proyecto del Senado de que está buscando que las mascotas tengan seguro, mano. Dice que proyecto que haría posible el seguro para mascotas, pero espera la firma de la gobernadora. Dice que el proyecto del Senado 976 recibió el aval de la Asamblea Legislativa y que aparente y alegadamente es un proyecto que pretende garantizar la cobertura de un seguro para el cuidado de las mascotas. Espera la firma de la gobernadora. ¿Qué tú tienes que decirle a esto, Moñoño?
1: Mira, Julio.
0: Eso es bueno.
1: Yo oí en la mañana que habían llamado, que habían cuatro cachorros.
0: Ajá.
1: Y porque nadie los recogía. Hay personas que le dan comida, le dan la mano.
0: Exacto.
1: Lo que pasa no es eso, Julio. Tú te llevas los cuatro cachorros para tu casa, le das comida, los vacunas, lo pones bien. Se te sale uno, seguido te llaman a sanidad o te llaman a...
0: No, y te lo y matan.
1: Te citan a la corte.
0: O te lo
1: a
0: pueden matar.
1: Sirven, pero para recogerlo no, Julio.
0: Exacto.
1: Vamos a ser sinceros. Mira, el gobierno, si sabes que tú tienes pejo, vamos a darle ayuda a esta persona. Tú vas ahí y te metes por la 114. Eso da pena y están esperando
0: a mi hermano, y de verdad que tiene.
1: Lo que vienen es llegar hasta allí, llevarle el animal, lo sueltan, pero.
0: Es increíble.
1: No saben que hay cámaras y lo están velando.
0: Oye, Moñoño, ¿y cómo tenemos ese corazón de poder tener un animalito en la casa y soltarlo por algún lado, mano? ¿Cómo es posible, brother? Pero
1: mira, Julio,
0: hay gente que son así.
1: Yo llegué a una casa ayer.
0: Ajá.
1: Y aquella señora estaba llorando y le pregunté por qué y me dijo que mirara para el televisor, y cuando yo miro era que le habían dado un tiro a un gato en Aguadilla.
0: ¡Ay, mi hermano!
1: Esa señora estaba, que si cogía ese hombre.
0: ¿De ahí?
1: Esa señora estaba temblando.
0: No, y era la mascota, era la mascota. Ese gatito era la mascota de la señora.
1: Era una mascota, entonces
0: vienen
1: y no hacen nada, Julio, no hacen nada.
0: Mira, y el youtuber este que aparente y alegadamente hay una demanda contra YouTube, que me imagino que se va a unir a tantas que tiene de esta plataforma de redes sociales, señores, especialmente de los videos y de documentales. YouTube, aparente y alegadamente, hay un youtuber que estaba haciendo barbaridades con las mascotas y lo estaba grabando en vivo ahí, muchachos, y han cogido chinche, le están cayendo chinche con esto, mano. La verdad que eso no se hace. Eso no se hace con los animales.
1: Lo que pasa en el Congreso de Estados Unidos cayó, Julio, que según personas hacen videos.
0: Mira, la abuelita está aquí y dice que hay que llevárselo preso. ¿Ve la abuelita?
2: Mira, nene, hay que llevárselo preso.
0: ¿Verdad que sí? Y botarle la llave, abuela.
2: Botarle la llave y tirárselo a tiburones por allá.
0: Seguro que sí, no. Y en la prisión antes que vaya y vean el negro Tomaso. El negrito Tomaso que lo va a estar esperando ya.
2: Así mismo.
0: Con el nazo.
2: Sí, yo sé, con el nazo dando.
0: Esa abuelita sabe. Pero fíjate, abuelita, y esto del abuso contra los animales sigue creciendo, especialmente con los caballos sueltos.
2: Mira, la gente que no tiene corazón.
1: Hola.
2: Si le hicieran eso mismo a dos o tres por ahí.
0: ¿Verdad que sí?
2: Ya tuviera, no hicieran eso.
0: ¿Tú te imaginas que el mundo fuera al revés? Que en vez de el caballo esté montando a la persona para que viera. ¿Verdad que sí? Aunque sea media hora.
2: Así mismo.
0: Seguro que sí.
2: No aguanta ni 15 minutos.
0: Mira, y ahí
1: pero
0: está.
1: Eso no vale, Julio.
0: Escucha, espérate, abuelita, ahí está el nieto tuyo en la línea.
2: ¡Ay, qué lindo, mi nieto!
0: No, abuela, no llores, tranquila, es que ella le da ese ataque de pánico aquí.
1: Cuando yo era nene,
0: ajá,
1: Julio.
0: Sí.
1: Pues, tú sabes que dicen que si uno, pues, fuera uno cargando el bujo.
0: Ajá.
1: Pues yo creo que sí, porque a mí me decían el bujo en la escuela. Y se cargaba mi hermano.
0: No, yo me imagino que era por las notas, Moñoño. No. Era las notas, Moñoño, era las notas.

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0: Mona, ¿cómo tú estás?
1: Suave, suave.
0: No, tranquila, tranquila. Tranquilita que hoy estamos a Marte ya, abuelita. Mira, la abuelita también está por allá. Oye, Mona, ven acá. Suave, suave. Mira, ¿y cómo tú estás? ¿Estás bien? Ajá. Oye, pero usted yo la veo que está haciendo como que ejercicio, ¿verdad? Está haciendo ejercicio. Cada vez como que te veo más mona, más mona. No, no, pero no que... No, no, no es para que te enamores. No, tranquilita que está ahí. Pero vamos a apuntar a los que están de cumpleaños, de aniversario, le están pasando bien con nosotros, ¿verdad, mona? Ahí está, bótalos ahí. Ajá, ¿y a quién más? ¡Ah, sí! ¡Hello, buenas tardes! ¡Hello!
2: ¿Qué pasa, pana?
0: Oye, espérate, espérate, que la mona dice, mira, tírate al aire y que el comprometido de ella, no sé, y saliste tú.
2: No, yo no soy.
0: No, me dice, mira, no lo viste. Mira, mona, ven acá, ¿cómo fue eso? Ajá, ajá, mira que no lo diegue, dice la mona.
2: No, muchacho, esa mona es muy fea. No,
0: ella dijo, mira, tírame el comprometido mío, y tú saliste al aire.
2: Esa mona está tan apestosa. Para que yo la vea bonita, pero yo le dije que no la quiero.
0: Oye, pero ven acá, se ve cada vez mejor, pero como que la pestecita nunca se le quita.
2: Muchacho, se llama la aromática.
0: Mira, muchacha. Entonces sí que nos buscamos lío, de verdad. Esa mona está brava. Oye, espérate. Para la mona y para toda esa gente. ¡Toma, Ya tengo la palangana lista, dime.
2: Vamos a tirar al primo tuyo para cheque, a la esposa de Lenín Fincón.
0: Ajá, y a todos los primos y a toda la gente que nos está escuchando en el tapón. Mira, 3-2, ¡toma, ¿Y a quién más?
2: Y tengo que saludar, si yo no saludo a Carnicero de Napo, me dijo que si yo no lo saludaba y tú nos iba a dar hueso cuando fuéramos allá.
0: No, y mulito de pollo nada más,
2: Zúmbale ahí.
0: Eso, espérate, ahí está, 3-2-1, ¡toma, ¿Y a quién más,
2: Y a Monín, a Venera, a Marta, a Lucy allá en Guánica.
0: Sí, Lucy, que siempre está ahí, Monín y Venera, que van a estar el jueves, ya usted sabe, en el Guayacarito. ¡Ven, entrenlo! ¡Toma,
2: Y tira de una moñoño.
0: ¿A moñoño? ¿Se baña o no se baña ese muchacho?
2: Se baña los sábados.
0: ¡Ahí está! Mira, y para el vecino tuyo, ¡toma, ¿Y cómo es que se dice? ¡Que se monten ahí! Gracias, Puerto Rico. Gracias. Que Dios me los cuide. Buenas noches. Vienen por ahí la muchacha de Abriendo Camino. Usted y yo a las 3 mañana. Que lo pasen.

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1: Las 6.
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Bueno, y son las 6:05 de la tarde. 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Y ya es hora de arrancar su programa favorito de las tardes, donde usted, mire, se informa, disfruta y la pasa bien con las chamas. Pero arrancamos con algo diferente y nuevo. Adelante, chicas.

0: Ay, pero qué rico. Lucy del Iris. Iris y Maribel. Bueno, yo me puse segunda, pero yo soy la última, ¿verdad? Bueno, porque yo pego con Iris y del Iris, pero como yo soy el lirio del sol. Buenas tardes.
1: Lo importante es que llegamos.
0: Y llegamos contentas y alegres y comiendo cosas ricas y divinas, aunque el doctor nos diga no se puede, nosotros decimos sí podemos. Y yo me estoy, mira, saboreando un rico y delicioso mango.
1: Y yo un limber de mango.
0: Ay, qué rico, doña Lucy, tú estás más fresquecita que yo, entonces.
2: Sí, y yo un dulce de mango.
0: Ay, de lo que hace Dora.
2: De eso me invito.
1: Dora. Oye, Dora, trae.
0: Oye, Ape María, bueno, pues entonces hoy vamos entonces a estar hablando de qué, doña Lucy, bueno, para no perder tiempo y estar ahí.
1: Para no perder tiempo, vamos a empezar, Dara, como ustedes saben que nos están escuchando muchas personas fuera de Puerto Rico que quizás no conocen nuestros pueblos, no conocen nuestra historia, sino que nos oyen y les gusta escucharnos, pero nosotros queremos dar a conocer muchos lugares de Puerto Rico para los que nos estén escuchando por allá y los que no lo conocen aquí, sepan, ¿verdad? Y vamos a hablar de cuando en vez y de vez en cuando de los pueblos y de las grandes ciudades.
0: ¿Verdad que eso es importante?
1: No va a ser todo el tiempo, ¿verdad? No vamos a seguir ahora hablando de pueblos. Hoy jueves, sabrá Dios cuándo volvemos.
0: Hoy.
2: Hoy es martes.
0: Martes, no te cases, ni te bañes, ni te de tu familia te apartes. Ese era el refrán que decían.
1: Eso es lo que decían antes, pero no te cases ni te embarques.
2: Ajá. Ni de tu familia te apartes.
1: Ni de tu familia te apartes. Eso
0: para
1: de bañarse es ahora porque no hay agua. Pues mira, entonces vamos a tener de vez en cuando un programa dedicado a una gran ciudad y a un pueblo, para que la gente que nos escucha sepan dónde estamos parados.
0: Así mismo.
1: Y hoy nada más y nada menos que vamos a hablar de la ciudad de Mayagüez.
0: Ah, o sea que vamos a hablar hoy de lo que estábamos comiendo.
1: De la Sultana.
2: De la Sultana del Oeste.
1: Del Oeste.
0: Y conocida también como la ciudad del mango.
1: Uh-huh.
0: Y tiene otro nombre también.
1: Y de aguas puras.
0: Y de las aguas puras.
1: De las aguas puras.
0: Así que hoy hacemos homenaje al pueblo de Mayagüez. Estén bien atentos, tanto aquí como en cualquier otra parte, para que conozcan.
1: Un poquito de historia.
0: Un poquito de historia e información de Mayagüez, que es bien importante.
1: Bueno, comenzamos diciéndole a ustedes que en el 1760 se fundó Mayagüez. Y la fundaron Faustino Martínez de Matos, Juan de Silva y Juan Aponte, en una colina que estaba localizada alrededor de un kilómetro de la bahía de Mayagüez.
0: Doña Lucy, vamos allí a coger allí un momentito la llamada, a ver, ¿o no?
1: Sí, vamos a chequear la llamada.
2: Esto se nos fue la llamada.
1: Desembocadura del río Yagüez. Puede llamarnos.
0: Ahora sí nos puede llamar. Que
1: estamos hoy conversando sobre Mayagüez.
0: Oye,
1: importante.
0: Pero nosotros tenemos allí en Mayagüez algo que es bien interesante.
1: Tenemos muchas cosas.
0: Sí, de las muchas cosas, una de las más interesantes y una de las que son más admirables es el colegio.
1: Vamos a hablar más adelante cuando la gente sepa un poquito de
0: muy bien.
1: De
2: y
1: la
2: por otro lado tenemos los próceres que tiene allí Mayagüez.
1: Tiene una arquitectura neoclásica.
0: Mira para allá. Vamos a ver
1: quién
0: está.
1: Vamos a la llamada.
0: Adelante, buenas noches. ¿Con quién hablamos?
3: El negro.
0: Saludos. ¿Todo bien, papá?
3: Saludos a Mirta.
0: ¿Sí?
1: A Mirta,
2: ¿quién? Inés y Belis, Mayra, Alex,
1: Lequi
2: allá en las quebradas,
0: Padilla,
2: a Toño y
1: Tara.
2: A toda esa, Tin y Tara,
0: ¿También?
1: ¿A quién?
3: A Félix.
2: A Félix.
0: ¿Y su yerno?
2: Callejas. Saludamos a toda esa gente allí en el sector Las Quebradas y allí en el barrio Sabanelea, toda esa es la familia del negro. Saludados quedan.
3: Ahí es que sobrina mía que le dicen Kelly.
0: Kelly.
1: Sí, cómo no.
0: Pues qué bien,
2: y
0: ya quedan saludados.
2: Nicole y Mayra, ya están saludados todos.
1: cómo no, pues gracias,
0: pues, negro. Gracias, negro.
2: Parte del negro, saludos.
1: Buenas noches.
0: Ok. Pues nos hablamos.
2: Para ustedes también.
0: Gracias.
1: Este,
0: yo tengo una deuda con el negro.
1: No, que yo no tengo ninguna, me trajo buenos guineos.
0: No, yo tengo una deuda porque él está pendiente del nuevo disco de La Paloma.
2: De La Paloma.
0: Y entonces cuando yo vaya allá a Aguadilla, pues entonces
1: La Paloma, si es que sí. No ha volado.
2: Pero el negro sabe que ya Deliris está en eso, ¿verdad?
1: Mira, para conseguirle. Pues mira, el Mayagüez es una ciudad con una arquitectura neoclásica. Es bien, las estructuras son preciosas, las esculturas de Mayagüez. Uh-huh. Y fue cuna de grandes figuras, sí, como don Eugenio María de Hosto,
2: Ramón Emeterio Betance.
1: Bueno, muchísimo.
0: Ay, mi vecino que también deportista, Buggy, el número 8, que él es mi vecino, también tiene un busto en Mayagüez.
1: Ah, sí.
0: Sí. Y vamos, mira, a ver por ahí, tenemos una llamada en línea.
1: Llamada, vamos a ver.
0: Adelante, buenas tardes, ¿con quién hablamos?
4: Buenas tardes, con Aida Rosado.
0: ¿Cómo le ayudamos? Ay, qué bueno.
1: Hoy le estamos haciendo.
4: Me la bendiga mucho, qué bonito.
1: Honor a Mayagüez, hoy le estamos haciendo aquí.
4: Sí, pues para decirles que acá ha llovido casi desde las 12 del mediodía hasta ahorita.
0: Una bendición.
4: Bueno, yo no sé si para allá
2: nada,
4: ha llovido.
2: Nada, ni una gotita. Pero nos alegramos que ustedes.
4: Ay, bien, una gotita.
2: Nada,
0: ni una gota.
4: Para allá.
2: Ni una gota.
4: Dios mío, para acá ha llovido casi toda la tarde, una lluvia bendecida. Y yo le di gracias a Dios.
1: Qué bueno.
4: Pues Dios me las cuide, me las bendiga.
0: Ay, gracias.
4: Estoy oyendo el programa. Qué gracias. Bueno que escogieron a Mayagüez.
1: Sí,
4: hoy, qué
1: empezamos
4: casualidad.
1: Con Mayagüez, como.
4: Pues
1: no.
4: Para decirles que Mayagüez tiene muchos sitios bonitos.
1: Precioso.
4: Pues el colegio que ustedes mencionaron, el Teatro Mayagüez.
1: Sí.
4: El Río de Balboa, el Puente de Balboa. El Teatro Balboa, que lo remodelaron.
1: No, Mayagüez es especial.
4: Déjame ver qué más. La Casa Alcaldía también.
0: A mí me gusta el mango.
1: La Plaza Almirante Cristóbal Colón.
4: Muchos mangoces que hay por todos lados.
1: La Plaza.
4: Por el camino ese para coger para Mayagüez, Terras y por ahí por el... es que muchos sitios...
2: Por el barrio Algarrobo, por Algarrobo.
4: Algarrobo.
0: También.
4: Por ahí hay muchos árboles
2: de mango,
4: pero muchas casas tienen sus árboles individuales.
1: Sí, qué bien.
4: Hay distintas clases de mangoces. Hubo hace poco en la Plaza de Colón el Festival del Mango.
0: Ah,
4: no
0: también.
4: Sé si alguna pudo venir para acá.
1: No, yo no pude.
4: Eso estuvo repleto los 3 días. Mucha gente bonita de muchos pueblos.
0: Qué bueno.
4: Entonces, sí, entonces, pues, ¿puedo mandar unos saluditos?
0: Seguro,
1: sí, ¿cómo no?
4: Pues para Rubén Mallorquín, que lo escucho por la mañana.
0: Ajá, qué bien.
4: Para Jenny Coco, que están los miércoles en la mañana también.
1: García, sí.
0: Qué bueno.
4: Para Ramonita, pero el apellido no lo sé, que es de San Germán también. Para Margarita Tenorio.
1: Ajá.
4: Para Monín Madera.
1: Uh-huh.
4: Para María Negrón,
0: qué bueno.
4: Para doña Lucy, la señora Lucy Rivera.
1: Ay, gracias, muchas gracias.
0: La que le está hablando.
1: Gracias.
4: Para Jessica Martínez.
1: López Martínez, sí.
4: Jessy López Martínez, Jessica López Martínez, que la extrañamos porque ella da unas noticias muy buenas y unos sí, comentarios.
2: Pero ya prontito llega, ya prontito
1: está de vacaciones. Sí.
4: Y si es ese es que está de vacaciones, pues que disfrute sus vacaciones. ¿Verdad? Y si es que está quebrantada de salud, que Dios la cuide y que se mejore.
0: Sí, ya pronto regresa.
4: Su familia.
0: Está de vacaciones.
4: Ah, qué bueno, qué bueno.
2: Ya pronto llega,
4: pues,
2: si
4: Dios Juven quiere. Dijo, Juven, pero a Juven hace el programa bastante bien. Ella sí, ha aprendido de ella. Mentira, mentira. Pues felicito a Rubén también, que estuvo de cumpleaños en estos días.
1: Ah, sí.
4: Y que Dios está le dé mucha bien. Salud y con sus estatuas vivientes y también sus comentarios de todos sitios. Mi papá era de San Germán. Agustín Rosado, mucha familia Rosado que hay por ahí. Y pues eso era lo que quería decir.
1: Muy encantadas.
4: Si me quieren preguntar algo de Mayagüez.
1: Encantada de oírme.
4: También ahí está la casa de donde vivió Eugenio María de Hostos.
2: Ah,
4: que
2: sí,
4: en
2: el
4: Río Caña.
2: Río Caña.
4: Hay
2: un museo.
4: Ajá, un museo y también una casa que se llama la casa de Pablo Casals también. Ahí vivió la mamá de Pablo Casals en la calle Los Mangos, calle Pilar de Fillo, que
0: qué
4: así
0: bien.
4: Se llamaba la mamá de Pablo Casals y también hay otro museo que se llama Casa Grande, que es al frente de un sitio que es una cafetería famosa. ¿Puedo decir el nombre?
1: Sí, cómo no.
4: La cafetería Ricomini también.
1: Sí, una de las más viejas en Mayagüez.
4: Siempre hacen unos dulces deliciosos y muchos sándwiches buenos y distintas clases de postres.
1: Negocios como el de Brazos y Tano Franco.
2: Franco también.
0: De toda la vida.
2: Y cuando en aquellos años estuvo Fidos en Balboa.
4: También, pero ahora no. Pues creo que la hija está encargada, pero no ha sabido. Porque ahí hubo un fuego y se quemó todo, sí. Bendito, todas las fotografías.
1: Pero usted sabe que en el 1841 también hubo un fuego bien grande en Mayagüez. Y en el 1918 el famoso terremoto. Son
4: también.
1: Parte de la historia que nos dejan ahora para nosotros conocer el acontecer en Mayagüez.
4: Entonces la Catedral de Mayagüez, que también
0: es bien famosa, sí.
4: Ahí está la Catedral Mayagüez. Pues están bienvenidos todos los que están escuchando.
1: Gracias.
4: Y
1: gracias.
4: Dios los bendiga y
0: ¿su nombre?
4: Cuando quieran venir para acá están son bienvenidas.
0: Gracias,
1: muchas gracias.
4: Dios me las bendiga.
2: Doña Aida Rosado.
4: Gracias.
0: Sí.
2: Gracias a doña Aida por esa información.
1: Buena aportación.
0: Oye, a la verdad que nos ha dado un tour completo.
1: Se conoce bien su pueblo.
0: Sí, se ha disfrutado,
2: se
0: ¿verdad?
2: Bien la historia de Mayagüez.
1: Es un buen ciudadano y que ama su pueblo y que tiene, ¿verdad?
2: No le pregunté, pero a lo mejor conocía a una vendedora de ropa que siempre estaba por las calles de Mayagüez vendiendo en una guaguita azul. Esa era doña Margot Santos. Era mi tía, doña Margot.
0: ¿Doña Margot?
2: Era mi tía y ella vendía ropa por todo eso porque ella vivía en la calle Águila.
1: Pues la plaza de Mayagüez. ¿Tú vas a enviar una llamada para acá? Vamos a ver.
2: Vamos con esta llamadita
1: es que no
2: al aire.
1: Nada aquí
0: sí, adelante.
1: Al aire.
2: Adelante, buenas
0: dile
2: noches.
0: Dile que vuelve y llama. Llame.
2: Pues se nos cayó la llamadita que iba a ir al aire.
0: Sí.
2: Que vuelva y llame a la persona.
0: Porque eso me ha pasado. A mí me ha pasado.
2: Cuando hacemos ¿verdad? El transfer para la llamada, ahí está la llamada entrando.
1: Okay.
2: Voy a coger la dirección.
0: Antes de que tenemos tres llamadas.
2: Buenas tardes.
5: Saludos y buenas tardes.
0: Ah, buenas tardes.
5: Para todas.
0: Saludos, María Esther.
5: me alegro que estén allí nuevamente.
0: Gracias.
5: Y hoy pues ya escuché que el tema es de Mayagüez.
0: Es
5: y
0: correcto.
5: Ya comieron mango y no me dejaron ni uno.
0: Muchachos, estaba tan bueno que yo me lo comí todo.
5: Sí, ah, sí, que... y tan bueno que el jugo también.
0: También,
5: oye, sí. Y bizcocho de mango.
0: También.
5: Un día de esto lo voy a llevar, bizcocho de mango. Mira, hoy yo encontré unos mangos, muchachos, guardé las tres semillas bien grandes para sembrarlas allá en el terreno.
0: Muy bien,
2: muy bien.
5: Pues mira, las felicito. Ayer no pude entrar cuando ya llamé, estaban entrevistando una persona allí, pues entonces
0: sí, de Estados Unidos.
5: Ya eran las 7 y yo digo, ya no voy para ningún lado.
1: Sí, que vino de Estados Unidos, sí.
5: Entonces, pues... Está bien, la estoy felicitando.
2: Nos está entrando otra llamadita por aquí.
5: Todo pasó bien y el domingo bien chévere.
0: Bien bueno.
5: Qué bueno.
0: Gracias.
5: Mucha gente nos felicitó. A mí la gente que me veía por ahí me conoce. María, gracias por poner eso ahí. Algunos irían, otros no podrían, ¿verdad? Pero
0: sí, pero gracias al Señor todo fluyó bien. Se entregó todo. Gracias a Dios todo bien.
5: Y mira, como estoy en lo que hablé con el muchacho Lemuel, que ya hablé con un ratito en lo que pasaba la llamada, mira, y se cayó la llamada. Mira, que está bien que yo digo, pues, como le dije el otro día allí, yo quisiera ser recepcionista, pero que las horas se van a las millas, en una fábrica trabajando, costura o lo que sea, se van bien largas. Y entonces que doña Lucy debía de poner otra horita más extra.
0: Ay, muchacha, es que el problema es que las
5: no
0: muchachas también...
5: No, empezó con tres,
1: mira, sí, pues, la labor de estas jóvenes es voluntaria.
2: Teníamos una llamada entrando al aire.
5: Pero yo me quisiera ir voluntaria también, pero dice Maribel que le quito el programa de tanto que hablo. De tanto que hablo y duro y alto.
1: Sí.
5: Eso me dijo el
1: otro
5: día.
1: Pero eso aprende.
5: Pero porque
1: sí.
5: Me lo dijo, no me está malo.
0: Sí, María Esther.
5: Mira, hago reír la gente
0: sí.
5: Cuando está en serio.
0: María Esther, lo que pasa es que estamos ahora en una hora, pero de surgir alguna emergencia o algo, pues entonces se aumentaría el horario.
5: Ah, bueno.
0: Sí,
5: bueno,
0: pero es que hay que darle oportunidad.
5: Mira, que yo a todas las personas mayores, como doña Lucy estaba hablando ayer mira, yo compré dos radios porque tienen CD, pero el AM no lo tienen.
0: Ah, sí, porque está viniendo los radios sí, ahora
5: lo
0: tienen, sin AM.
5: No, mira, y está bien que doña Luz hizo ese comentario, ojalá y no lo quiten. Pero a todas las personas mayores yo les digo de ese programa, y de Campito, y le digo de compra y venta. Esos tres programas yo les digo
0: gracias.
5: Para que lo escuchen.
0: Gracias.
5: Tengo que sí, María, yo lo escucho. María, lo escucho después que tú me dijiste. Ajá, y le gusta.
0: Qué bien.
5: Pues está bien, las dejo chicas.
0: Gracias.
5: Para que sigan, porque la hora se va a las millas.
0: Sí, gracias.
2: A la persona.
5: Linda noche y felices sueños.
2: Igual, Dios me gracias.
5: Proteja por todos los caminos que caminemos.
0: Amén.
5: Me incluyo ahí también.
0: Amén.
2: A la persona que estaba tratando de entrar otra llamada, ¿verdad?
1: Que puede marcar ahora.
2: Puede marcar ahora y comunicarnos.
1: Es que no vamos a tumbar una llamada para coger otra, ¿verdad? Pues tienen que esperar.
2: María, sí, pero la otra llamada ya está disponible para que entre.
1: Vamos a volver al
0: puede volver a llamar al 787-892-9090 a la persona que estaba tratando de entrar. En lo que aquí seguimos hablando, doña Lucy.
1: Les dije que la plaza se llama Almirante Cristóbal Colón.
0: Okay.
1: La plaza está frente a la alcaldía, una alcaldía preciosa que tiene Mayagüez. Y cuando la ponen vestida en Navidad, tú no...
0: Ah, eso es otra cosa.
1: Es otra cosa.
0: Bueno, que con María Esther fuimos allá.
1: El pueblo de Mayagüez está en la costa oeste, entre Las Marías, Cabo Rojo, Hormiguero y...
0: San Germán.
1: Y Añasco. No.
0: ¿Tiene colindancia con San Germán?
1: Hay 20 barrios. Si usted viene desde España, de donde venga, a Mayagüez a pasar unas vacaciones, puede visitar todo Puerto Rico, pero específicamente todas estas áreas aquí. Y está en la costa oeste, que es bien importante, por eso es que le dicen la Sultana del Oeste a Mayagüez. Y es un nombre que a mí me está bonito, viene de un acontecer indio, pero en otro momento podemos hablar de eso porque ya nos queda mucha información y poco tiempo, tenemos que ir acelerando. Pues como les dije, en el 1918 hubo un terremoto que el agua dicen que llegó a la...
0: Casi a la plaza.
1: A la plaza de Mayagüez, y un fuego enorme en el 1841, pero no empecé a los atrasos que ha tenido. Pues sí se atrasó económicamente, pero siguió para adelante, ¿verdad? Que eso es bien, bien importante. Y el Imperio Español, porque era el que tenía la facultad para hacerlo, le concedió a los fundadores el derecho de gobierno autónomo en ese año 1760. Y entonces se separaron de San Germán, si no serían nuestro barrio, digo, nuestro vecino pueblo. Oficialmente se separaron del partido, lo que se llamaba el Partido de San Germán, y el nombre surge debido a que la mayoría de los pobladores, incluyendo a los fundadores, provenían de las Islas Canarias, donde tienen como una santa patrona la Virgen de la Candelaria. Uh-huh. Así que fíjense qué historia bonita, ¿verdad? Por eso es importante conocer todas estas ciudades. Y en el 1836 el poblado fue elevado a poblado de villa, a una villa. En ese momento la agricultura era principal fuente de ingresos y de trabajo, y 3 años después, en el 1839, el patriota don Eugenio María de Hostos, importante educador, sociólogo y filósofo, escritor, nació en Mayagüez.
0: Así que eso es hermoso. Vamos a coger la llamada.
1: Rapidito por ahí.
0: Adelante, buenas tardes.
6: Sí, buenas tardes. Habla Edwin Rodríguez, Casiano.
0: Sí. Sí.
6: Pues es que yo llamé ahorita porque yo tengo una cama de posiciones.
1: ¿Y quién era?
6: Y se la estoy dando a quien la venga a buscar.
1: Oye,
6: le trabaja todo, el motor.
1: Vamos a apuntar la dirección.
0: La información.
1: Dame tu número y te llamamos mañana para ver, porque hay una persona que salió del hospital.
2: Dígame su numerito de teléfono, si lo puede dar al aire.
6: Ajá, 787.
2: Ajá.
6: 264.
2: Ajá.
6: Es celular, pero es 264-9977. Sí.
1: Okay, lo vamos a llamar mañana o más tarde. ¿Y tú podrás llamar?
2: Sí, yo lo llamo.
1: Para tener entonces el nombre y la dirección y toda la información para ver, hacer unos arreglos que posiblemente podamos hacer mañana.
2: Lo estaremos llamando.
6: Pues está bien, mientras más pronto se la lleven, mejor.
1: Está bien. Sí.
6: Como yo la saqué un poquito para afuera, yo vivo en Pueblo Nuevo.
1: Ok, cerca.
0: Sí, qué chévere.
1: Ok, pues
6: pero
1: gracias.
6: Está fácil para llevársela porque estaba desarmada.
0: Ah, okay. Está bien. Pues está bien, gracias por llamarnos.
6: Le trabaja, que ella sube y baja.
0: Qué bueno.
6: Y le doy el matre también.
0: Okay. Mira para allá.
1: Gracias.
6: Sabe que va equipadita.
0: Pues muchas gracias.
2: Muchas gracias, sí. Gracias.
0: Bendiciones para usted por esa gestión tan bonito.
2: Okay. Ya lo estaré llamando.
0: Gracias.
2: Ya está.
0: Pues mira, eso papito Dios toca los corazones, mira, y mira.
1: Dicen que ese fuego que hubo en el 1841 destruyó parcialmente la villa, casi completa, y fue reconstruida con algunas carreteras principales agrandadas para prevenir la dispersión de fuego futuro. El gobernador militar de Puerto Rico de ese entonces, el general Santiago de Méndez Vigo, pues ahora en la calle Méndez Vigo. Mira, no lo sabía yo hasta hoy, fíjate lo que
0: es. Por eso es que es bien importante uno,
1: historia.
0: Exacto, educarse.
1: Santiago de Méndez Vigo recaudó fondos para reconstruir la ciudad. En la actualidad, una de las avenidas principales lleva su apellido y todos lo sabemos. ¿Cuál es la calle principal? La Méndez Vigo, allí.
0: Así mismo.
1: En Mayagüez. En 1911 se fundó el Colegio de Agricultura.
0: Ay, sí, el Colegio de Agricultura que ha preparado tantas y tantas y tantas personas jóvenes que han hecho por, no solamente por Puerto Rico, sino por el mundo entero.
1: Oye,
0: pero por el mundo entero.
1: Por el mundo entero, la, o sea, historia que
0: esto
1: tenemos.
0: Esto no se queda aquí de Estados Unidos, no, es en el mundo entero.
1: La historia que tenemos de los ingenieros.
0: Ingenieros.
2: Hay mucha gente civiles, que se va
0: ingeniero
2: fuera de Puerto Rico.
0: Exacto.
2: Pero a la hora que se van, ¿verdad? Que van a coger algún curso de enfermería. Acá es que vienen.
0: Exacto.
2: Sí. Así
1: que el Colegio de Agricultura es un orgullo para la ciudad de Mayagüez y para Puerto Rico.
0: Y hay que protegerla. Hay que protegerla.
1: Ese Colegio de Agricultura y Artes Mecánicas el nombre lo tiene hace 50 años.
0: Mira para allá, ya. Con más
1: ahora
0: mira,
1: le dicen RUM, por ahí le
2: de
1: dicen
2: generaciones,
0: recinto universitario de Mayagüez.
1: 50, más de 50 años actualmente se conoce como recinto universitario de Mayagüez. Y el 11 de octubre de 1918 fue destruida parcialmente otra vez Mayagüez, que fue cuando el terremoto
0: el
1: de
0: terremoto.
1: San Fermín
0: sí.
1: Alcanzó una magnitud de 7.3 en la escala Richter y cobró la vida de 116 personas y fue horrible. Fue sí, horrible. Bueno, ¿qué más ustedes tienen ahí?
0: A la verdad que tengo que acordarme que me llevaba mucho al zoológico de Mayagüez.
1: Ah, el zoológico.
0: El zoológico, tradicionalmente uno de los principales atractivos recreativos de la zona. Que en Mayagüez pues disfrutábamos allá con Batata también.
2: Ajá, con
0: aunque Batata también estuvo en Familandia, en Yauco, pero esos son otros 20 pesos y otro día que estaremos hablando.
1: Y hay que agradecerle también a mí, a Mayagüez, que fue la primera ciudad en ofrecer servicios a través de pasajeros en el 1872. El primer ferrocarril, mía,
0: sí,
1: no te equivoques.
0: El primer ferrocarril
1: tipo en Puerto Rico.
2: Y yo recuerdo.
1: Y coches tirados por caballo.
0: Sí, y quedan todavía por allí las líneas que yo las estuve viendo en estos días que pasé por allí, todavía quedan plasmadas esas líneas.
2: Y ellos también en la Plaza de Recreo se reunían de la Plaza de Mayagüez a la Plaza de Río Piedras, que era la Motor Coach.
0: Mira para allá.
2: Transportaba a todos esos pasajeros por allí, bueno, por el norte, ¿verdad?
0: Salían. Era un punto clave.
1: Vamos a coger esta otra llamada porque son muy importantes para nosotros. Y todavía nos quedan.
0: Adelante, buenas tardes, están abriendo caminos.
7: Buenas tardes, mis chicas hermosas.
0: Ay, ¿cómo estás, bella?
7: También
0: estamos bien.
2: Estamos bien, gracias a Dios.
7: Me alegro. Importante también mencionar de Mayagüez, las atuneras, la Bombolville Starkey, que fue fuente de ingreso de muchas,
1: de
7: muchas
1: familias.
0: De miles de familias.
1: Miles.
7: Sí, muchas personas, sí. Al igual también cuando hicieron esos edificios al frente de las atuneras, las villas centroamericanas, que
0: también
7: se dedicó a albergar los estudiantes que venían a competir.
0: También.
7: O sea, Mayagüez tiene muchísima historia, muchísimas cosas, de verdad que cada pueblo tiene su historia. Pues las dejo, muchachas.
0: Gracias, mi amor.
7: Y bendiciones.
0: Gracias.
7: Y a la gente que en programas así que limiten un poquitito, ¿verdad? Que no vayan, no quiero caer pesadas, pero así le dan a oportunidades a ustedes y a un invitado tan importante como ayer de poder hablar un poquito con más. Las quiero, sí. Bendiciones.
0: Gracias, mi santa. Y ella siempre aporta, ella es precisa,
1: sí,
0: y concisa.
1: Sí, dice que a diferencia de San Juan, el transporte público en Mayagüez eran los carros públicos, vehículos generalmente de fabricación americana, guiados por sus dueños, quienes se encargaban de proveer servicio adentro y fuera de la ciudad, ante la ausencia de un servicio de gobierno parecido a la AMA. Fíjate que
0: la gente
1: tenían los cajos públicos, lo que
0: a mí me gustaría,
1: ¿verdad?,
0: que en Mayagüez, esas líneas que hay de ferrocarril, igual que en Sabana Grande o en otros pueblos también, que las limpiaran o que hicieran algo, ¿verdad?, que para recordarla, uh-huh, algo de turismo, que cuando vengan los americanos sepan que aquí en la isla hubo tren, ¿verdad? Debe ser algo bonito.
1: Bueno, también tenemos que había gente, un transportista sindicados conocidos como Mayagüez Urbano, que estaban dando vueltas por el pueblo por $2, llevaban la gente.
0: Mira qué chévere, un tour, eso era tremendo.
2: Y la Plaza del Mercado, que es donde
0: también
2: bajan todos esos pueblos de la montaña del oeste, pues allí es donde más se comercializa, ¿verdad? Los productos agrícolas que no los conseguimos por acá, vamos a la Plaza de Mayagüez, a Lucy.
0: Oye, yo estoy loca
2: y
0: por ir. Que no es lo mismo de aquellos tiempos, pero le he dicho a mami un par de veces, mami, yo quiero ir ahí, mami, yo quiero ir, que me lleve.
1: Tenemos que ir, mira.
0: Sí.
1: Para el 2010.
2: Yo siempre voy allí.
1: Para el 2010 se inauguró el servicio, no, el sistema de transporte colectivo expreso operado por el Departamento de Transportación y Obras Públicas, y eso fue para los Juegos Centroamericanos. Mira qué interesante que estas actividades aportan al crecimiento de las ciudades. Y entonces ese sistema estuvo utilizando autobuses de la Autoridad Metropolitana de Autobuses asignado oficialmente para Mayagüez. Ya nos estábamos dando a respetar en Mayagüez.
2: En el 2011, cuando estaban en los centroamericanos, y todo el mundo era camino al litoral, todo el mundo.
0: El litoral.
1: Lo último que utilizaron en los trolis, los famosos
0: trolis. Sí. Sí. Bueno. Oye, yo no, aquí dice también que la Mona es parte de Mayagüez. Así es que el que no lo sabía, pues lo sepa. Yo estaba en duda si era de Aguadilla, pero es Mayagüez.
2: No es la Mona del Rubio.
0: No es la Mona del Rubio.
1: La Mona que se pinta los bembes.
2: Esa no es.
1: Y baila y pelea y hace de todo. No,
0: pero verdaderamente, y la topografía de Mayagüez. Mayagüez es reconocido como uno de los pueblos que tiene el aire más limpio. Y eso hay que reconocerlo y que emularlo también. Mira, hay que hacer eso.
1: Pero tú estás hablando de Isla de Mona, ¿verdad? Que es reserva natural construida como un bajío. Islote Monito, que es bajo la jurisdicción del barrio de Isla de Mona.
0: Ajá.
1: Pues quiere decir, y también Islote de Secheo. Tenemos el Islote de Secheo.
0: Las tres islitas.
1: Que está bajo la jurisdicción del barrio Sabaneta.
0: Mira para allá.
1: Mayagüez tiene 20 barrios.
0: Y cuéntame todos esos barrios, a ver si de los muchos que yo conozco hay alguno que yo no sepa.
1: En la comunidad de la Isla de Mona, dedicada a la explotación de guano y luego a la agricultura y plantación forestal. Desde la Segunda Guerra Mundial se evacuaron todos los habitantes de la Isla de Mona, convirtiéndolo en el barrio de Mona e Islote Monito, en el único barrio de Mayagüez sin población permanente en el día de hoy. Mira eso.
0: Eso
1: lo sacaron de ahí y se lo llevaron.
0: Eso es federal.
1: Comunidades que con reclamación de selvagio. Hay fuentes, movimientos comunitarios que han planteado al gobierno de Mayagüez su interés de que los sectores, el Maní, oye, grande, el barrio Maní, Dulces Labios, ni se diga.
0: El Maní es donde estaba el aeropuerto.
1: Y Balboa se han reconocido como barrios independientes de sus actuales jurisdicciones. Así que imagínate tú. Porque el Maní es repartido entre los barrios Sabaneta y Algarrobo, mientras Dulces Labios, París y Balboa son a su vez parte del barrio Mayagüez Pueblo.
0: Mira eso.
1: Y entonces ellos quieren ser barrio independiente. Y esta gente es valiente, sabrá Dios lo que puede pasar.
8: Oye, bueno. Y también está por ahí Río Caña Abajo, Río Caña Arriba, está Quebrada Grande, que también es parte de los barrios de Mayagüez. Está Leguízamo, también está el Garrobo, por ahí que lo mencionó Doña Luz, y Río Hondo, Rosario, así que tiene varios.
2: Y el barrio Batelle, que eso es lejísimo por allá arriba, Batelle.
8: También, ese así yo no que había estamos escuchado. Todos sí, Naranjales, así que tiene 20 barrios, como decía Doña Luz, así que usted tiene para visitar.
2: ¿Dónde se conecta hacia Maricao?
1: Usted tiene para visitar y conocer pueblo, que es una barbaridad.
8: Óyeme, y también está el Teatro Yahués, que el Teatro
0: eso Yahués, fue Yahués,
1: es el centro del pueblo.
0: Es una joya, es otra cosa.
1: Es precioso, impetuoso.
8: Desde la arquitectura que tiene hasta las grandes obras que se han presentado.
1: Lámparas impresionantes.
2: Y los buenos conciertos que se han dado.
0: Sí, mi mamá me llevó un día a ver una obra de teatro.
1: Ah, sí. Un montón de veces lo he llevado.
0: Muchas veces.
1: Oye, pero dice que a través de la historia política de Mayagüez ha sido un bastión del Partido Popular. Todos sus alcaldes han sido populares durante el primer cuatrenio bajo el Estado Libre Asociado de Puerto Rico. Augusto Valentín Vizcarrondo se haría cargo de la alcaldía de la Sultana del Oeste. Al terminar el cuatrenio, Vega Berríos decide volver a postularse para la alcaldía y gana las próximas elecciones en el 56 y permaneció muchos años como alcalde. Así que Guillito, José Guillermo, mi amigo Guillito, fue muchísimos años también alcalde y en el 22 terminó su cargo completando 7 elecciones ganadas consecutivamente.
2: ¿Y Benjamín
1: actualmente Cobre? El ingeniero Jorge Ramos servía como vicealcalde, el alcalde desde el 22 y ganó las elecciones. Así que por otro lado, en tiempos anteriores en el ELA y particularmente bajo el dominio español, Mayagüez era reconocido como el centro del radicalismo político, la izquierda de la isla. Oye eso.
0: Mira eso.
1: La izquierda de la isla. Muchos de los pensadores y políticos contrarios al status quo, al status que se había, ¿verdad?, se reunían en Mayagüez y planificaban allí desarrollar estrategias contra el gobierno de la colonia, señores, Eugenio María de Hostos, Ramón Emeterio Betance y Segundo Ruiz Belbi.
0: Ahí tú estás hablando de personas
1: son
0: que, ¿verdad?,
1: solo algunos de los grandes pensadores.
0: Es correcto.
1: Así que, Iri, mira para allá que
0: ¿sabes
1: que amiguitos
0: Mayagüez,
1: teníamos allí?
0: Mayagüez tiene su historia de verdad y grandes personas que hicieron.
2: Yo he ido al museo de Eugenio María de Hostos allá en el barrio Batelle y en Río Caña, y allí en ese museo se exponen también las biografías de Segundo Ruiz Belbi, de Ramón Emeterio Betances. Tienen
0: Hostos,
2: tienen mucha historia todos.
0: El sistema hostosiano, que aquí pues en otros lugares de Latinoamérica se ha utilizado en la educación, o sea, partió no solamente, no fue solamente de Puerto Rico, sino del mundo entero.
1: Y en el 2004, la Autoridad de Puertos de Puerto Rico transfiere la titularidad de las instalaciones portuarias a la Comisión de los Puertos de Mayagüez. Mayagüez tiene su puerto. Eso, ajá, es bien importante. También el gobierno español, el principal y casi único acceso a Mayagüez fue por el mar. Así antes, ¿verdad? Era
0: sí, porque era sí. A través de...
1: Así que Mayagüez es una ciudad completa, prácticamente. El aeropuerto Eugenio María de Hostos fue construido como pista militar de aterrizaje durante la Segunda Guerra Mundial. El aeropuerto de Mayagüez pasó en el año 55 a la Autoridad de los Puertos de Puerto Rico, que lo inauguró al uso comercial público bajo el nombre el aeropuerto El Maní, en el barrio Maní.
0: Muchas veces te montaste, yo también.
1: Este aeropuerto fue terminal de vuelos entre Mayagüez, San Juan, Isla Grande y Ponce. Así que mire esto, aeropuerto día, también.
0: Sí, y hoy día es el lugar de también de postal.
1: Y pasó hace la hora el aeropuerto Eugenio María de Hostos y también se inauguró un nuevo terminal. No sé si lo están usando o no, el estatus ahora mismo no lo sé, pero sí cuenta con ese aeropuerto y es una pista que está muy bien preparada. En cuanto a lo marítimo, el primer puerto de Mayagüez, conocido como el Docky, Mayagüez Dock, fue desarrollado por los socios y comerciantes de la playa de Mayagüez, Primitivo Grau, un hombre conocido en los negocios ahí en la playa, en Mayagüez Playa, don Primitivo Grau, los hermanos don José y don Francisco Durán Desmori y Madera, que también eran comerciantes de allí, y don Benigno Rodríguez Campo Amor, del grupo F Carrera Hermanos. Todos ellos impactaron el comercio interno y externo de Mayagüez. Importaban y exportaban desde el puerto a la República Dominicana y a otros sitios. Fíjate que estos hombres eran hombres de buen comercio y de lucha. Y el segundo puerto, el puerto de Mayagüez, fue construido originalmente como Mayagüez Shipping Terminal en el 1935 y pasó a manos de la Autoridad de los Puertos en el 59. Llegó a ser el principal puerto de exportación de azúcar hasta el año 1940. Y mire, esto es importante conocer esta historia, porque nosotros a veces decimos cómo nos movíamos, cómo llegaban las cosas a los sitios. Aquí tenemos la fuente.
0: Cómo vivía la gente.
1: La agricultura perdió su lugar prominente en la economía y Pirisco adquiere terreno. Mantuvo contrato con la Starkis para el procesamiento del atún, que es una de las fábricas de la que ella nos dijo, ¿verdad?
0: Sí.
1: Que teníamos allí en el puesto, y mucho atún que comimos, y muchos obreros que trabajaron y apestaban.
0: Ay, vine, cuando tú pasabas por allí.
1: Tú pasabas por ahí.
0: Una peste horrible.
1: La peste a la tunera era bárbara.
2: No había que pasarle, eso llegaba al pueblo.
0: Sí.
2: Llegaba al pueblo de Mayagüez.
0: Evelyn fue la que nos mencionó, ¿verdad, Evelyn?
1: Sí, la señora, sí. ambas empresas dedicadas al procesamiento de alimentos. Así que fue una lucha intensa la que tuvo Mayagüez por crecer, y en el 80 las empresas afiliadas a Ferries del Caribe empezaron los viajes a operar la ruta de ferry entre Santo Domingo, República Dominicana y Mayagüez. Bien importante también. Así que hemos visto un crecimiento extraordinario de Mayagüez, una lucha intensa por mantenerse como una sultana de verdad. ¿Cuál es el resultado? ¿Cuál es la historia de ser una sultana? Oye, alguien bien importante dentro de la historia de Puerto Rico. Y nosotros estamos bien agradecidos por todos esos hombres grandes que nos dio para la historia. Y no podemos desaprovechar el aprendizaje de esta información, que a veces el diario vivir nos lleva tanto trabajo, ¿verdad?, que no nos damos cuenta de las cosas grandes que han pasado por nuestro lado, ¿verdad? Los hombres grandes que han pasado, las cosas como han surgido. Y es importante también pensar en todo eso.
8: No, definitivamente, y también un llamado, ¿no?, a esta nueva generación, a que busquen, conozcan información, que conozcan quiénes fueron estos líderes. Y muchos de estos líderes, ¿verdad?, hicieron historia no solamente en Puerto Rico, sino fuera de Puerto Rico. Y lamentablemente en el Departamento de Educación los libros de historia no hablan en lleno de Ramón Emeterio Betances, no hablan de estos grandes líderes pensadores. Obviamente sabemos, ¿verdad?, dentro de nuestra situación política, sabemos, ¿verdad?, por qué no se menciona la verdadera historia de estos grandes líderes, porque ocasionaron, ¿verdad?, muchos cambios en Puerto Rico y más políticamente, pero es interesante conocer la historia de estos líderes. Y también ahorita mencionaste, doña Lucy, que todos los alcaldes en el partido de Mayagüez son populares, y la historia desde 1941 destaca que desde ese año es que ha habido alcaldes populares y no ha cambiado, ¿verdad?, de partido. Así que es interesante ver la manera en la que la política se comporta dentro del municipio de Mayagüez.
1: Y al momento en que Internet nos da esta información, también tenemos un mall. Un
2: centro comercial,
1: que centro comercial de tienda más grande extraordinario, del área, bien grande.
2: Igualmente que el hospital, es el regional allí, el centro médico, donde cuando estos hospitales por acá tenían sus, lo que le llamaban la unidad de salud pública, y luego hubo un cambio que cejaron, que las mujeres no podían parir en el pueblo donde residían. La mayoría de las mujeres, 17 pueblos, iban allí al centro médico a tener a sus hijos.
1: Allí nació una de mis hijas.
2: Muchísima gente que aunque vivan en San Germán, pero nacieron en centro médico de Mayagüez, en diferentes hospitales de Mayagüez. Y pues son mayagüezanos.
1: Oye, había muchos.
2: Se consideran mayagüezanos porque fue el lugar de nacimiento.
1: Muchas clínicas, el Hospital Bellavista es un
2: Bellavista, allá en el Cerro.
8: San Antonio, que ahora también está bajo.
2: El Bellavista tiene muchísimos años de historia.
1: Perea. En el centro del pueblo.
2: Lo que le llamaban la Clínica Española, que estaba por allí, ya no sé si.
1: Sí, está todavía.
2: Si funciona o no, pero estuvo la Clínica Española.
1: Uh-huh. Bueno,
2: la mueblería más grande que había en toda el área, la voy a anunciar.
9: Eso porque sí, porque ya eso no se fue. En eso iba a entrar
2: yo. J. Álvarez.
9: Correcto, ahora vamos a hablar un minutito de aquellos tiempos que sí se pueden hablar y decir, de aquellas cosas que había y que nosotros disfrutábamos. Una de ellas que yo siempre iba porque mi mamá me llevaba, era J.J. Álvarez.
1: Sí, allí era que yo compraba mis muebles.
9: Allí, mami.
1: Y me ofrecieron trabajo porque le alegué algo al jefe, al dueño. Y me dijo, usted sería una buena vendedora, venga aquí, que le voy a dar trabajo. Pues claro, porque uno tiene que ser exigente. Y si tú ves una mercancía que no está de acuerdo a lo que tú vas a pagar, pues tú tienes que protestar.
9: Exacto. Y en Mayagüez no solamente eso. En Mayagüez, en aquellos tiempos, la calle comercial.
2: Y el comercio era.
9: Eso era
2: muy bueno.
9: Fantástico. Muy bueno.
1: Qué tiendas bonitas tenían.
9: Tremendo. Que uno
2: que
9: caminaba.
2: Ya no existen, ya eso.
9: No.
2: Pues cuando abrieron el centro comercial de Mayagüez, muchos se movieron allá al
9: sí.
2: mall.
9: Y se ahora olvidaron del pueblo.
2: Hay poco comercio, pero
9: no siempre hay. Exactamente.
2: Siempre hay, porque a mí me gusta caminar esas calles por allí.
1: Sí. La funeraria.
2: Y la funeraria.
1: La funeraria. Había una funeraria que creo que era la
2: La Martínez.
1: Estaba debajo del bypass.
9: Del viaducto, allí, del viaducto.
1: Del viaducto.
2: Ah, la Méndez Vigo.
9: En la Méndez Vigo.
1: Esa
9: tenía el nombre.
1: Era preciosa, sí. Y la convirtieron después en un restaurante. En un restaurante. Yo cuando iba allá a almorzar o algo, siempre me estaba acordando dónde estarían velando los muertos. Yo aquí. Yo creo
9: allá. Que vienen y quién sabe qué muerto estuviera comiendo al lado de uno.
2: Tiene muchas funerarias mayores,
9: ¿sabes? Sí. Había otro sitio que era bien importante y que nosotros íbamos mucho a comer, era lo que le llamaban Western Steak and Pizza.
1: Ah, sí.
9: Allí íbamos mucho. Mucha y también tienda. Estaba la tienda esta de comer pollo frito, que era el Chicken Pizza Pala.
2: Chicken Pizza Pala.
9: Ya no existe, por eso no. Que las podemos mencionar.
2: Sí, por allá por...
9: Sí. Uh-huh. Western Chicken
2: por el litoral. Por el litoral. Sí. Estaba ahí era 24/7.
1: Por la tienda que había allá en el shopping donde está
9: Barker's.
1: Era uno de los Barker's más desaparecidos.
9: Ah, pero ya Woolworth ya fue, tú sabes, ya en el área de acá, que eso está todavía en disputa. Yo no sé si todavía está en disputa o no.
1: ¿Sabes qué?
9: Entre Mayagüez y Miguel,
1: un
9: Miguel, el
1: centro grande comercial, comercio, la gente de, sí.
2: La
1: de los pueblos
2: Luxor,
1: pequeños iban allá a comprar.
2: La tienda Luxor estaba allí.
1: Cuando llegaron los cubanos a Puerto Rico, se establecieron mucho.
9: Pero creo que todavía existe o no.
2: No, ya no existe.
1: Mayagüez todavía queda.
2: Ni Luxor.
9: No. Okay. Pero mami, su primer carro lo compró a don Medina.
2: Molina, ¿sería?
9: No, Medina. El Pinto, que yo le llamaba el Pinto, era un cajito, era un Datsun, ¿verdad? Era un Toyotita, azul clarito.
1: Ese fue a Arturo Lugo.
9: Ah, Arturo Lugo, no sí. Fue al señor Medina, que yo pensaba. No,
1: se fue al José Arturo Lugo, que en paz descanse.
2: Porque Molina también, donde está, ¿verdad?
9: Sí, por allá van al centro.
1: Molina nos vendía muchos carros.
2: Sí, donde están los dealers, allí estaba Molina.
1: Sí, tenía una consigna que decía que el que vendiera un cajón más barato que Molina se muere.
9: O sea, exactamente.
1: Se muere porque se muere.
9: Ah, también estaba Sergio Estrada, no, Emérito Estrada, Sergio Estrada.
1: Lucho Monte. Lucho Monte
9: también.
1: Lucho Monte.
9: Nosotros pues podemos decir de eso porque como
2: ya no existe.
9: Los carros era lo más que se usaba y ellos cambiaban mucho de carro y siempre estaban al día en los carros en esas cosas, pues pero en Mayagüez Sultana, la Sultana también.
1: Yo le tenía miedo a ir para el área donde está el agua, eso sí me daba miedo. Hay un negocio allí en Mayagüez que existe todavía, lo voy a mencionar, que es el Mesón Español, que yo creo que tiene más de 50 años.
9: Ah, tú estás hablando de sí, el Español.
1: Y ese, sí, y en Mayagüez yo saqué la licencia de conducir, que uno cogía el examen
9: en la cuesta,
1: después del puentecito ese que hay por el malecón, por ahí allí uno montaba uno en el carro a subir aquella cuesta esta, y un párate, carro estándar
2: para sacar. Párate esa cuesta, párate ahí, da la cuesta.
1: Ay, mi madre, cállate, que aquello era horrible. Yo las piernas me temblaban, pero lo saqué.
9: Mira, hoy los nenes no saben, hoy lo que se sufría.
1: Un lago de
9: pero sabes lo que era pararse en esa cuesta, dar todo ese paseo hasta el sitio donde ellos estaban en la casita y después llenar los papeles, y ya de ver los papeles las personas se ponían nerviosas. Por allí estaba también la penitenciaría, la cárcel,
2: había una cárcel para niños,
9: sí, la correccional, que ahí trabajaba José Luis también. Sí.
1: Mira, había personas, médicos extraordinarios, que la gente venía
9: de otros lugares sí.
1: a tratarse con esos médicos, porque eran médicos muy competentes, y por eso fue que yo creo que se fundó el centro médico
9: en
1: Mayagüez, porque allí estaba lo mejor de lo mejor.
9: Y la cafetería ni decir, porque yo siempre que mami iba siempre terminaba en la cafetería. Siempre estaba allí. Oye, no sé, los olorcitos que tenían los hospitales.
1: En estos días yo fui a buscar un récord médico. Mire, y le adelanto a ustedes, si usted tiene un récord médico y va a cumplir 10 años de lo que lo tiene ahí, lo están decomisando de 10 años para atrás. De 10 años a los que llegan. Si tiene 6 o 7 años, vaya a buscar su récord, porque los van a decomisar todo. Yo fui a buscar el mío, porque a mí allí fue que me operaron del corazón. Y me dijeron eso. Así que aproveche, usted va al centro médico y usted solicita su récord, usted mantiene la información de sus operaciones o de su condición, lo que sea. Y tiene esa copia porque es importante tener esos récords. Solamente va a pagar $1.50 o $50 por cada página, y es importante porque usted tenga ese récord, porque una vez que lo desaparezcan, si tienen que usted hacerse un procedimiento donde era importante la información que tenía,
10: debe quieren hacer una comparación.
1: Así que vaya al centro médico, Record Room, y allí usted busque la copia de su récord médico.
9: Bueno, doña Lucy, mira la hora que es, ya estamos despidiéndonos de este
1: bien contenta
9: excelente,
1: estoy porque hablé de Mayagüez,
2: de este recorrido que hemos hecho por Mayagüez,
9: de todo,
1: la ceiba que hay,
9: es que hay mucha tela que cortar. Ay, y no nos da el tiempo, pero queremos darle muchas bendiciones a la gente del pueblo de Mayagüez,
1: de todos los lados,
9: pero en especial hoy tenemos el homenaje a Mayagüez, y esperamos que sigan ellos en sintonía con nosotros, que lo que buscamos es darle servicio a todos los pueblos.
1: Y aquellos que quieran venir a visitarnos, aquí estamos en Mayagüez y con los pueblos circundantes que yo mencioné, para que conozca todo el oeste de Puerto Rico. Maravilloso. Lo que nos dicen la isla, pero estamos bien felices.
2: Muy felices de ser la isla.
9: Muchas gracias, muchas bendiciones y hasta el próximo
2: mañana.
1: La isla, porque somos los genuinos.
9: Okay.
1: De la isla.
9: Así mismo. Así que, bueno, pues bendiciones.
2: Así que nos despedimos y tendremos su próximo programa mañana, si el Divino Creador lo permite. Mañana miércoles, y que tengan una feliz y bendecida noche, que la cobertura del Espíritu Santo quede en cada hogar puertorriqueño y en cada hogar del mundo entero.
9: Gracias.

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